0: Y si hoy es el día cuando podés mirar para adelante, soñar, entender que todo puede estar bien, que tenés la posibilidad de decirlo, que puede ser un buen día para ser semejantes a Él.
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5: Tu estética es un mensaje. El orden como forma de respeto. Hoy te invito a que busquemos el libro de Éxodo, capítulo 19, versos 10 y 17. Prepara el equipo, que hoy y mañana se enfoquen en la limpieza y el orden de tu presentación, que estén listos para el encuentro. Hay una idea equivocada de que para ser espiritual o auténtico hay que descuidar la imagen. Algunos creen que la falta de cuidado en el vestir es una medalla de desapego al mundo. Aparecen en espacios sagrados o reuniones importantes con la misma ropa desgastada, sucia o rota que usan para las tareas más pesadas de la semana. Seamos honestos. Si tuvieras una cita con alguien a quien admirás profundamente o un líder global que respetás, cuidarías cada detalle de tu presentación. ¿Por qué entonces pensamos que al presentarnos ante el creador del orden, el descuido no importa? El respeto y la reverencia no son solo sentimientos internos. Se manifiestan en cómo te presentás. Entrar en un espacio de conexión espiritual con desaliño revela una falta de comprensión sobre la magnitud del encuentro. No es un tema de marcas, tampoco de lujo, es un tema de decencia, gusto y orden. El error común es etiquetar el buen gusto como orgullo, pero la realidad es que la ropa comunica. Lo que llevas puesto y cómo lo llevas suele ser un exponente de tu personalidad. El lenguaje sigue a la imagen. Quien es descuidado en su entorno y su persona suele tener conversaciones poco refinadas y sentimientos menos elevados. Y tercero, la falsa humildad. Confundir la rudeza o la vulgaridad con ser humilde es un error de sistema. Nuestro Dios es el arquitecto del orden. No le agrada la distracción visual que genera el desorden, ni la suciedad, ni la falta de pulcritud. Tu outfit y tu actitud en el día de descanso deberían reflejar que valoras el momento y a quién te invita. Por eso tu meta de hoy es que tu presencia física esté a la altura de la calidad de tu conversación interna. Si buscas refinamiento espiritual, empezá por poner orden en lo visible.
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1: Alguien ha dicho que la Biblia es como un mapa, una hoja de ruta. Y es cierto, porque comenzamos a transitar el camino de la vida y siempre el camino es nuevo, porque nunca lo habíamos transitado antes en las mismas condiciones. Tal vez pasamos por una experiencia en una etapa de la vida, después pasamos por otra experiencia o por la misma, pero es en otro momento cuando ya nosotros no somos los mismos. Por eso es que Dios quiere guiarnos. Él es nuestro creador, Él es el que nos conoce, Él sabe, en otras palabras, cómo funcionamos. Por eso es que permanentemente está en la Biblia queriéndonos ayudar para que aprendamos a vivir. Y ese es el problema del hombre, de no dejarse ayudar por Dios. Y a veces, en vez de seguir con toda tranquilidad, normalidad y naturalidad, porque es un hijo de Dios, las indicaciones que su padre le dice en la palabra, quiere crear, y por cierto que lo hace, formas diferentes de vivir, más bien que busquen su gratificación personal, no importa que sean pecaminosas. Pero vamos a la Biblia, ¿eh? Jeremías capítulo 2, encontramos en Jeremías capítulo 2, versículo 13, la advertencia que hace Dios a su pueblo en el Antiguo Testamento. Y lo dice así a través del profeta Jeremías, capítulo 2, versículo 13. Porque dos males ha hecho mi pueblo. Me dejaron a mí, fuente de agua viva, y cavaron para sí cisternas rotas que no retienen agua. Esa era la palabra de amonestación. Eso era lo que Dios quería que conmoviera sus corazones, sus voluntades, pero han pasado muchos siglos y hoy el mensaje de la Biblia sigue siendo el mismo, ¿verdad? El seguir el camino de las propias ideas, sin tener en cuenta lo que Dios dice. Y entonces dice el Señor, me dejan a mí que soy fuente de agua viva. Es decir, Dios con su palabra, con su consejo, con su gracia impartida permanentemente a nosotros, se compara como el agua viva, el agua que calma la sed, el agua que vivifica, el agua que da fortaleza. Dice, ah, me han dejado a mí, dejan lo que yo le doy, y entonces empiezan ellos a fabricarse sus propios pozos, como preparan pozos para que salga agua que a ellos les gusta, es decir, caen en vicios, en excesos, en perversiones, hacen lo que quieren, ese individualismo al cual muchas veces nos hemos referido, ¿verdad? Pareciera que todo va bien al principio, pero son cisternas rotas que no retienen el agua. Es decir, pueden ser cosas muy agradables momentáneamente, pero que producen el placer momentáneo, de aquí, de ahora, pero que no pueden mantenerse en el tiempo, porque a veces son vicios que van destruyendo, a veces son tipos de conductas, infidelidades en la vida matrimonial, que después traen sus problemas, hijos abandonados, etc. Puede ser desobediencia a Dios total en las cosas que los lleve después a querer evadir, a querer escapar de las consecuencias, y está el camino de otros vicios más pesados, como es el consumo de las drogas no permitidas también. Vamos entonces a hacer lo contrario que dice la Biblia que hizo el pueblo. Dejemos las cisternas rotas ya que nosotros hemos cavado y volvamos a la fuente de vida que es la palabra de Dios.

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2: Es la hora 23, 59 minutos.
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Buenos días, nos encontramos otra vez en Mensajes de Esperanza, una serie de charlas espirituales a cargo del pastor Alejandro Bullón, que fueron dadas en público y en vivo en diferentes auditorios. Hoy elegimos un tema especialmente para vos, esperamos que lo disfrutes.

0: Pero voy a empezar leyendo Romanos capítulo 8, versículo 1. Tal vez entendamos hoy por qué sufrimos. Dice así: ahora pues, ninguna condenación hay para los que están en Cristo Jesús. ¿Y quiénes son los que están en Cristo Jesús? Los que andan, los que no andan conforme a la carne, sino que andan conforme al Espíritu. En esta tierra, tú tienes dos maneras de caminar. O andas conforme a la carne, o andas conforme al Espíritu. Si andas conforme a la carne, estás andando en el terreno de la condenación. Pero si andas conforme al Espíritu, ninguna condenación hay para los que están en Cristo Jesús. Tú estás aquí, de ese lado, Jesús, el Señor de la vida, con los brazos abiertos, llamándote, llamándote, llamándote. De ese otro lado, el enemigo de Jesús, el Señor de la muerte, llamándote, llamándote, llamándote. Tú tienes que escoger. O te dejas llevar por el Espíritu, caminas por el Espíritu en dirección a Jesús y en dirección a la vida. O te dejas llevar por la carne, escuchas la voz del enemigo de Dios, que te ofrece maravillas, pero no te da nada. Solo te engaña, te miente, te seduce. Te da placer momentáneo, pero no te da plenitud de vida. Entras al terreno de la condenación y ay de ti si entras al terreno de la condenación. Los seres humanos no entendemos lo que es condenación. Si entendiéramos lo que es condenación, entenderíamos lo que sucede en nuestra vida. Y porque a veces las cosas no salen como quieres, porque sufres, porque lloras, porque cuanto más te esfuerzas, nada funciona en tu vida. Para explicarles lo que es la condenación, voy a hacerles una pregunta. ¿Cuántos de ustedes han visto a un gato cazando a un ratón? Levanten la mano. No, mucha gente. Pero voy a hacer la pregunta de otra manera. ¿Cuántos de ustedes nunca han visto un gato cazando a un ratón? Levanten la mano, los que nunca han visto. Bueno, a ustedes que nunca han visto, les voy a dar una tarea. Traten de observar a un gato cazando a un ratón. ¿Saben por qué? Porque si ustedes no ven cómo el gato caza al ratón, nunca van a entender lo que es vivir en la condenación. El gato no caza para matar. El gato no caza para comer. Tú sabes que el gato no come ratón. El gato solo come ratón cuando su dueño es un avaro que no le da comida. Ahí el pobre gato de hambre come pues cualquier cosa, hasta ratón. Pero el gato no caza para matar, no caza para comer. Ese no es el propósito del gato cuando caza. A él le gusta cazar ratones, él vive cazando ratones. Su fascinación es la vida, es cazar ratones, pero no para comer y no para matar, diferente del león. Porque ¿cuántos han visto a un león cazando a un venado? Levanten la mano. En la televisión, lógico, ¿no? No, al vivo creo que nadie ha visto. Pero ¿qué pasa? El león corre, corre, corre, corre, ¿y dónde lo agarra el venado? ¿Dónde lo muerde? Aquí. ¿Por qué aquí? Porque instintivamente el león sabe que por aquí pasa la vena de la vida, la famosa yugular. Entonces, eso el león no lo ha aprendido en la universidad, porque el león no estudia. El león lo sabe eso por instinto, porque Dios ha colocado ese instinto de sobrevivencia. Entonces, él sabe que tiene que agarrar a la presa aquí, en la yugular, porque ahí lo mata. Pero el gato no agarra al ratón en la yugular, porque sabe que si lo agarra aquí lo mata. Y el gato no quiere matar al ratón, porque el gato no caza para matar. El gato caza ¿para qué? Para hacer sufrir, para torturar, no para matar. El deleite del gato es cuanto más sufre el ratoncito, más feliz él está. Por eso cuando el gato agarra al ratón, no lo muerde, porque si lo muerde lo mata, lo mordisca. ¿Qué cosa es mordiscar? Morder sin morder. Si le mete la boca, medio que los dientes, pero no le clava los dientes porque lo mata, él no quiere matar, él quiere hacerlo sufrir. Por eso el gato pisa al ratón, pero no le mete las garras, porque si no lo mata, solo lo pisa, medido. Entonces agarra al ratón, lo está mordisqueando, pisando, babeando, mordiscando, pisando, babeando. En 10 minutos, 15 minutos de tortura, el pobre ratoncito pues desmaya. Y cuando se desmaya, ¿qué hace el gato? Se queda al ladito, sentado, mirando allá, cierra los ojos, comienza a ronronear. Se hace el que está durmiendo, pero no está durmiendo, porque de reojo está vigilando. Ahí dentro de 10, 15 minutos el ratoncito comienza a despertar del desmayo, ¿no? Comienza a despertar y pues yo imagino que el ratoncito como que se toca, ¿no? Epa, este tipo no me mató, estoy vivo. Oye, estoy vivo. Y ve al gato ronroneando, hecho un tonto, mirando para allá. Entonces, ¿qué hace el ratón? Un paso. El gato no se mueve. Otro paso, no se mueve. Dos pasos, no se mueve. Y supongo que el ratoncito debe pensar, gracias a Dios ya estoy libre. Y comienza a correr para su agujero y ahí el gato de un salto ¡pap!, lo agarra de nuevo. Y no lo mata, lo tortura, lo tortura. Y yo les he preguntado cuántos de ustedes han visto un gato cazando un ratón, porque el gato puede tenerlo al ratoncito un día entero, una noche entera, torturando, torturando, torturando. No lo mata. Claro que finalmente el pobre ratoncito muere. Yo creo que muere de un infarto, porque si tú lo ves, ves el cuerpo, el ratón no tiene heridas, porque el gato no le clavó los dientes, no lo mordió para matarlo. Lo mata de sufrimiento, de dolor. Yo creo que en algún momento, porque no sé qué piensa el ratón, ¿no? Pero en algún momento de dolor, de sufrimiento, ese ratoncito mira al gato y dice, oh gato, ¿qué quieres? ¿Quieres matarme? Pues mátame de una vez, que me estás aquí ahí a sufrir, pero no me matas. Ahora vas a entender lo que es condenación. Tú eres ese ratoncito, yo. Cuando tú sales del refugio que es Cristo, cuando tú te separas de Jesús, entras al territorio del gato. El gato es el enemigo de Jesús. Y el gato te agarra, pero no te mata. Vas a morir aquí, pero desde que saliste del refugio que es Cristo hasta aquí, vas a caminar el terreno de la condenación. El diablo te va torturando, torturando, te hace sufrir, destruye tu hogar, te casas la segunda vez, no funciona, te casas la tercera vez, no funciona. Tu hijo se mete en las drogas, pierdes el empleo y comienzas una empresa, se va a pique. Peleas con el vecino, peleas con el hermano, peleas con la mamá, peleas con el papá, peleas con la esposa, peleas contigo mismo, te desesperas, no sabes qué hacer, no puedes pagar las cuentas, te llenas de deudas. Entonces te metes a las drogas, te metes al cigarro, te metes a la bebida. Llega un momento que pues estás en las manos del gato. El gato te va así, arruinando, destruyendo, matando lenta. Tú no te das cuenta, pero estás en las manos del gato. Yo creo que hay gente que un momento llega y para, que mejor quiero la muerte, ya no quiero vivir, que venga la muerte. Pues ahí está, como el ratoncito. Pero ahora viene Pablo y dice, ¿qué cosa? Pero ahora, ninguna condenación hay. Ninguna condenación hay para los que están en Cristo Jesús. Jesús es el refugio. Jesús es el agujero. Tú estás aquí, en las manos del gato. Hay una cosa que tú no sabes. El ratoncito no puede escapar del gato si el gato no quiere. No puede. Pero tú sí puedes escapar del demonio. Porque hay una cosa que él no puede hacer. Obligarte. Tú solo te quedas aquí si quieres. Pero en el momento que dices no, él no puede amarrarte, él no puede forzar tu voluntad. Porque si hasta Dios, que es tu creador, respeta tu voluntad, ¿quién es el enemigo para no respetar tu voluntad? Él no puede. Por lo tanto, te digo una cosa en el nombre de Dios. Si estás en esclavitud, si estás prisionero, si estás derrotado, no es porque el diablo sea más poderoso que tú, es porque tú aceptas pasivamente la derrota, porque él no tiene poder sobre ti. Eres victorioso. Cristo ya venció por ti. Yo estaba un día predicando en el Brasil y una señora dio un grito horrible, así un grito horripilante allá atrás. Y toda la gente se volvió para ver qué sucedía. Una mujer desfigurada completamente, con una voz que no era su voz. Habían bancos de unos así 4 o 5 metros de madera sólida. La gente se asustó y salió porque la mujer estaba desfigurada. Ella tuvo tanta fuerza, porque no era su fuerza, era la fuerza del demonio. Agarró el banco ese de 4 o 5 metros de madera pesada, lo levantó y lo tiró desde allá hasta aquí. Si yo no me retirase, me mataba. Pero y después ella comenzó a venir arrastrándose así por el suelo. Parecía una culebra, venía arrastrándose, sus ojos inyectados en sangre, su boca espumeando. Y yo recuerdo que ella decía así: te voy a matar, te voy a matar. Yo no te hago nada y tú vives persiguiéndome, te voy a matar. Y toda la gente se asustaba y yo miraba, ¿dónde andan mis diáconos? Diáconos estaban disparados por ahí y la mujer venía por ahí, venía y venía. Y sabes que a mí no me gusta. Nosotros no hemos nacido, no hemos sido creados para vivir al lado del diablo. Por lo tanto, es un cuadro espeluznante. A mí no me gusta vivir una escena de esas. Pero por otro lado, yo soy el líder espiritual. ¿Cómo voy a correr? Yo sería la última persona en correr. Yo soy el capitán, tengo que estar ahí con el barco hasta el fin. Y la mujer amenazadoramente acercándose. Yo comencé a orar en mi corazón y dije: Dios mío, mira, este pueblo aquí vino a escuchar tu palabra. Está recibiendo el evangelio en su corazón. Ahora viene el enemigo para interrumpir esto. Por favor, haz lo que tú sabes hacer. Tú eres poderoso, tú tienes poder para expulsar el demonio. Y efectivamente la mujer al llegar aquí se desmayó. Quedó así en el suelo. Le dije a mis diáconos: ahora sí, vengan, por favor. Lleven a esa hermana, que yo voy a salir terminando el sermón y voy a orar con ella allá afuera. Pero esa noche yo le dije a la iglesia: ustedes vieron, todo lo que el enemigo puede hacer es eso, arrastrarse como una pobre culebra por el suelo. Eso es todo lo que puede hacer. Y yo te digo, querido, en el nombre de Jesucristo, él no puede hacer nada, nada, nada para seguir manteniéndote en cautiverio. No puede. Cuando Jesús murió en la cruz del Calvario, colocó la estocada final en su corazón. Tu lucha hoy día es como con un enemigo derrotado, con un enemigo que en los estertores de la muerte trata de destruirte, pero tú eres victorioso. Él no puede hacerte nada más. Por lo tanto, esta noche sal de aquí. En el nombre de Jesucristo, rompe las cadenas de esclavitud. Si estás prisionero de algún vicio, estás libre en el nombre de Jesucristo. Si el enemigo te ha atormentado con algún pensamiento inmundo, algún sentimiento que no has podido arrancar del corazón, en el nombre del Señor Jesús estás libertado de todo. Y cree. Agárrate de la promesa divina. No hay nada que el enemigo pueda hacer para continuar manteniéndote en el estado de esclavitud. Pero ahora, querido, te voy a explicar cómo funciona todo esto en la realidad y por qué yo te digo que el enemigo no tiene poder para ti. Hemos estado hablando del santuario y hemos visto que en el santuario de esta tierra Dios estaba explicándonos a nosotros los seres humanos lo que sucedía en el cielo para resolver el problema del pecado del hombre. ¿Qué es lo que los israelitas hacían todos los días? Para confesar sus pecados, venían trayendo un corderito, lo colocaban ahí, transferían sus pecados al corderito, luego tomaban el cuchillo, sacrificaban al corderito. El corderito inocente moría, su sangre era derramada. Ahora el pecador estaba libre de sus pecados. Pero ¿a dónde se iban los pecados? Estaban en el corderito. Entonces el sacerdote mojaba sus dedos en la sangre del cordero y manchaba el altar los cuernos del altar y rociaba el resto de la sangre sobre el propiciatorio en el lugar santísimo, al otro lado del santuario, porque el santuario tenía dos compartimientos. Tres, diríamos, el patio donde estaba el altar, el lugar santo y el lugar santísimo, a donde el sacerdote entraba una única vez por año. Después del sacrificio diario, el sacerdote tomaba la sangre que simbolizaba los pecados que habían sido transferidos sobre el pobre corderito, por los cuales el cordero había muerto. Ahora el pecador ya estaba libre porque había cumplido con el plan divino, había confesado sus pecados, había transferido sus pecados sobre el cordero. La sangre del cordero que simbolizaba todos esos pecados era rociado en el propiciatorio, y ahora los pecados ya no estaban en la esfera humana. El ser humano estaba libre de sus pecados, pero los pecados estaban en el santuario. ¿Hasta cuándo? Eso es lo que vamos a explicar de la manera más simple esta noche. Tenemos que leer el primer texto, Levítico capítulo 16. ¿Dónde está el texto? Levítico capítulo 16. Ahí está. Dice: así el sacerdote purificará el santuario a causa de las impurezas de los hijos de Israel. El santuario estaba impuro a causa de las impurezas del pueblo de Israel. ¿Por qué? Porque el pueblo de Israel, cuando pecaba, transfería sus pecados al corderito y la sangre del cordero, con esos pecados, era transferido al santuario. Y entonces el santuario estaba impuro. Y entonces venía la orden de Dios al sacerdote y le decía: así el sacerdote purificará el santuario a causa de las impurezas de los hijos de Israel, a causa de sus rebeliones, de todos sus pecados. De la misma manera hará también al tabernáculo de reunión, el cual reside entre ellos en medio de sus impurezas. Porque en este día se hará expiación por vosotros y seréis limpios de todos vuestros pecados delante de Jehová. ¿Qué es lo que está diciendo aquí? Que los pecados ahora habían salido del pecador, habían pasado para el cordero, a través de la sangre del cordero, ahora había quedado en el santuario. En el santuario simbólicamente estaban depositados todos los pecados. Los pecados no se evaporaban. Esa es una cosa que tenemos que entender. Hemos pecado, está bien, la sangre de Cristo nos limpia nuestros pecados, estamos libres nosotros, pero los pecados no se hacen vapor, humo, desaparecen. Porque hay un gato que te hizo pecar. Hay un gato que te hizo sufrir. Hay un gato que te mantuvo cautivo en el terreno de la condenación. Y finalmente ese gato la va a pagar. Él es el originador del pecado, pues él la va a pagar. Ahora vas a ver cómo. Y todo esto estaba ilustrado en el santuario. Entonces, la orden para el sacerdote es, tienes que purificar el santuario. ¿Y cuándo sucedía eso? El otro texto de Levítico, por favor. Pueden pasar. Mira lo que dice aquí. Y esto tendréis por estatuto perpetuo. En el mes séptimo, a los 10 días del mes, afligiréis vuestras almas y ninguna obra haréis, ni el natural ni el extranjero que mora entre vosotros. Porque en este día se hará expiación por vosotros y seréis limpios de todos vuestros pecados delante de Jehová. Día de reposo es para vosotros y afligiréis vuestras almas. Es estatuto perpetuo. ¿Qué es lo que está diciendo aquí? Ah, esto hay que entenderlo, mira. Los pecados estaban depositados en el santuario. Ahora el santuario necesitaba ser purificado de esos pecados. Y esa purificación del santuario se realizaba una vez por año en el santuario de Israel. ¿Qué sucedía en ese día? Era un día especial en que todo el pueblo ayunaba. El sacerdote se vestía de una manera especial y entraba al santuario. ¿Para qué? Para limpiar el santuario, para lavar el santuario, para higienizar el santuario de la sangre que había sido rociada ahí a lo largo de todo el año. Esa sangre que simbolizaba los pecados. Pero en realidad el sacerdote no estaba lavando el santuario de la sangre. Estaba lavando el santuario ¿de qué? De los pecados. Porque esa sangre simbolizaba los pecados del pueblo que habían sido confesados y transferidos al corderito. Una vez por año, el sacerdote realizaba la purificación del santuario. Pero una vez terminada la purificación del santuario, el sacerdote salía ahora de nuevo al patio del templo. Y en el patio del templo habían dos machos cabríos, cabra macho, dos machos cabríos. Uno era dedicado al Señor Jesucristo, a Dios, y era sacrificado como propiciación por los pecadores. Pero el otro macho cabrío quedaba vivo y simbolizaba al gato, al enemigo, a Satanás. Y cuando el sacerdote salía después de haber purificado el santuario, ¿qué hacía? Traía simbólicamente todos los pecados del pueblo. Y ahora los depositaba en el macho cabrío que simbolizaba al diablo. Y lo soltaba al desierto. Y ese macho cabrío se llevaba cargando todos los pecados del pueblo al desierto. Y en el pueblo moría, solo, triste y abandonado. Ahora mucho cuidado con decir o con pensar que el macho cabrío expiaba los pecados del pueblo, no tiene nada que ver, sino que él fue el originador del pecado, él fue el causante de todos los males. Ahora tendría que pagar por lo que hizo. Y finalmente, todos los pecados que él hizo cometer a la humanidad le van a caer a él mismo, porque él es el originador. Él te hizo sufrir. Él te hizo caminar en camino de condenación. Él provocó los accidentes en tu vida. Él te sumergió en los vicios. Él destruyó tu matrimonio. Él te llevó a cometer las cosas que cometiste. Pues ahora tú estás salvo por la gracia maravillosa de Jesucristo y por la sangre del Cordero. Pero ahora esos pecados no van a evaporarse así. Van a terminar en su originador, el enemigo. Y entonces, mira lo que dice el siguiente texto de Levíticos, para que tú entiendas lo que te estoy diciendo. ¿Dónde está el siguiente texto? Cuando hubiere el sacerdote acabado de expiar el santuario, de limpiar el santuario, y el tabernáculo de reunión y el altar, entonces el sacerdote hará traer el macho cabrío vivo, que era el macho cabrío dedicado a Satanás. Y pondrá Aarón, el sacerdote, sus dos manos sobre la cabeza del macho cabrío vivo, y confesará sobre él todas las iniquidades de los hijos de Israel, todas sus rebeliones, todos sus pecados, poniéndolos así sobre la cabeza del macho cabrío, y lo enviará al desierto por mano de un hombre destinado para esto. Y aquel macho cabrío llevará sobre sí todas las iniquidades de ellos, y ellos a tierra inhabitada, y dejará ir el macho cabrío por el desierto. Ahora, todo esto es simbólico. Todo esto es simbólico. En esta tierra, una vez por año, el sumo sacerdote entraba al lugar santísimo, purificaba el santuario, agarraba simbólicamente los pecados, los transfería al macho cabrío que simbolizaba a Satanás, y ese macho cabrío iba a morir al desierto a pagar por los pecados que él originó. Pero esto también sucede en el santuario celestial. Y ahora ustedes van a ver lo que dice la epístola a los Hebreos, capítulo 9, que es el texto que vamos a leer. ¿Qué dice? Dice: fue pues necesario que las figuras de las cosas celestiales, de las cosas que suceden ahí en el cielo, fuesen purificadas así. Fue pues necesario que la figura de las cosas celestiales. ¿Cuál es la figura de las cosas celestiales? El santuario de la tierra era la figura de las cosas celestiales. ¿Cómo era purificado? De esa manera que expliqué. Pero dice, las cosas celestiales mismas, las que están en el cielo, serán purificadas con mejores sacrificios que estos. Porque no entró Cristo en el santuario hecho de mano de esta tierra. Ahí Jesús no entró. No entró Jesús al santuario hecho de mano, que era apenas figura del verdadero, sino que Jesús entró en el cielo mismo para presentarse ahora por nosotros ante Dios, y no para ofrecerse muchas veces como entra el sumo sacerdote en un lugar santísimo cada año con sangre ajena. De otra manera, le hubiera sido necesario a Jesús padecer muchas veces desde el principio del mundo, pero ahora, en la consumación de los siglos, se presentó Jesús una sola vez para siempre, por el sacrificio de sí mismo, para quitar de en medio el pecado. Y de la manera que está establecida para los hombres, que mueran una sola vez, y después de esto el juicio, así también. ¿Terminó ahí el texto? Muy bien, voy a explicar lo que está diciendo aquí. En esta tierra, en el santuario que era figura del santuario de los cielos, el sacerdote una vez por año entraba y purificaba el santuario, agarraba simbólicamente los pecados confesados del pueblo y los colocaba en su originador, porque finalmente el originador tiene que pagar por lo que hizo, por lo que originó. Y ese pobre animal, simbolizando al diablo, moría en el desierto acabado. Ese será el final de Satanás cuando Cristo venga. Él quedará solo, abandonado, no tendrá a quien tentar, pagará finalmente por lo que hizo y finalmente recibirá la muerte eterna. Pero, dice Pablo, eso sucedía aquí en el santuario de la tierra, que era figura de las cosas celestiales. Pero allá en el cielo, Jesús entró, y entró una sola vez, no como el sacerdote aquí que todos los años entraba. Allá en el cielo Jesús entró una sola vez, y no con sangre de animales, sino con su propia sangre. Y lo que sucedía aquí en la tierra, Jesús lo hizo allá en el cielo. Quiere decir que así como había un día de expiación, de purificación del santuario aquí en la tierra, en el cielo también hay un día de purificación del santuario. Y así como en la tierra el día de la purificación del santuario era día de juicio, cuando comience el día de la purificación del santuario del cielo, también será día de juicio. Ahora mi pregunta para ti es, ¿y cuándo comienza el día de la purificación del santuario allá en el cielo? Ese mismo día va a comenzar el día del juicio de las naciones allá en el cielo. Y esto es importantísimo saber. Y no sé si mañana o pasado mañana, o el sábado. Yo voy a explicar cuándo empieza ese día de la purificación del santuario celestial, cuándo empieza el día del juicio. Una cosa yo te digo esta noche, el enemigo no tiene más derecho de torturarte. El enemigo no tiene más derecho de destruir tu vida, a no ser que tú quieras, a no ser que tú permitas. Yo estaba saliendo de la predicación en San Pablo un día. Yo vivo hace muchos años en Brasil. Parte de la cultura brasileña es la famosa macumba. ¿Sabe lo que es la macumba? Es la hechicería, es la brujería pesada. Yo estaba saliendo un día de la predicación y una señora viene corriendo con un papelito y me dice, por favor, pastor, ore por mí para poder vencer el poder de la macumba. Le dije, ¿qué sucede contigo? Y me contó su historia. Miren, su vecina es una macumbera, una bruja, una hechicera. Nosotros a veces tenemos una idea equivocada de las brujas. Pensamos que es una mujer flaquita, con el cabello largo, todo desgreñado, con una nariz enorme, una verruga en la punta de la nariz, una escoba en la mano. Bueno, eso es puro folclor, eso no es verdad. Hay brujas lindas, hay brujas bonitas, hay macumberas maravillosas. De tal manera que la vecina de esta señora es una bruja, una macumbera y bonita. De tal manera que el esposo se enamoró de la bruja. Y ahora es amante de la bruja. Y lo peor, no esconde, anda en la calle de arriba para abajo con la bruja. Y todas las vecinas se ríen de la señora. Y la pobre señora tiene vergüenza de salir a la calle porque todas se ríen, porque su esposo anda de manos agarrado de la mano con la bruja de arriba para abajo. Pero lo peor es que todo el dinero que antes venía para la casa, para pagar las cuentas, la renta, la luz, el agua, ahora mitad del dinero va para la bruja y mitad para ella. Y están llenos de deudas, no pagan las cuentas, no pagan nada. Ella está deprimida, tiene vergüenza de salir a la calle porque todas se ríen, las vecinas se ríen. Para remate, está endeudada, no puede pagar las cuentas. Y el esposo humillándola públicamente con la bruja, la pobre no sabe qué hacer. El hijo de 16 años un día enfrentó al papá y le dice, mira papá, no puedes hacer eso. ¿Cómo estás haciendo eso con la mamá? Mira, está sufriendo. Y comenzaron a pelear, padre e hijo comenzaron a pelear. El padre le dijo que el hijo le estaba faltando el respeto, lo expulsó de casa. El muchacho le dijo, yo prefiero mil veces estar lejos de ti que vivir al lado de un padre sin vergüenza como tú, papá. Y se fue. Y desesperado, el muchacho se metió a las drogas. Y ahora la madre escucha decir que su hijo está completamente destruido en las drogas. Hace 2 meses que no ve al hijo. No sabe qué hacer, está desesperada. Pero hace un mes atrás ella descubre que la hija menorcita de 13 años, 13, ¿ah? 10, 11, 12, 13, está embarazada. Y lo peor, no sabe quién es el papá porque cada sábado sale con un muchacho diferente. Y el papá, cuando se entera que la hija está embarazada, saca la correa y va a querer castigar a la hija. Y la hija de 13 años mira al papá en la cara y le dice, ¿y tú, amante de la bruja, qué moral tienes para castigarme a mí? Dime, eso es matrimonio, eso es un hogar. ¿Qué hogar es ese? Esa familia está destruida, eso no es familia. Resultado, al enterarse que la hija está embarazada, la señora entra en una profunda depresión. Ya estaba deprimida, pero ahora entra en una profunda depresión. No se levanta, no se baña, no come, quiere morir. Está un mes ahí en la cama, no se levanta. Nadie puede levantarla. Está flaca, anémica, quiere morir. Y ahora cuando yo salgo de la predicación, ella corre con un papel. Ahora te preguntas tal vez, ¿y cómo fue allá la reunión? Ah, pues benditos los amigos que tenemos, ¿no? Los vecinos. Porque, ¿cómo estás tú esta noche aquí? Porque alguien te trajo. Porque alguien te insistió, alguien no te dejó tranquilo, te llama por teléfono, te toca la puerta. Y el otro día alguien me dice, mire, pastor, yo fui No porque quería escuchar el evangelio. Yo fui porque mi vecina no me dejaba tranquilo. Entonces, para que me deje, ya fui. Pero esa noche cambió mi vida. Así son las cosas. Y esta señora también tenía una vecina. Y cuando supo que íbamos a predicar esa noche allá, ella fue y le dijo, mira vecina, necesitas de Dios, vamos allá al estadio. No, yo no creo en esas cosas, yo no quiero. Vamos, mira tu vida. Tu esposo con la bruja, estás llena de deudas, no hay dinero, tu hijo en las drogas, tu hija embarazada, tú ahí. Vamos, necesitas de Dios. No, yo no creo en esas cosas. Necesitas de Dios, vamos. No, que ella fue, la bañó, la cambió de ropa, la llevó casi a la fuerza. Pero esa noche en el estadio, ella entendió, ninguna condenación hay para los que están en Cristo Jesús. ¿Por qué? Porque el Cordero Jesucristo ya murió por tus pecados. Y porque hay una promesa a través del santuario que un día tus pecados serán exterminados para siempre. Y el autor de todos los pecados va a pagarla por lo que hizo. Estás libre de condenación. El gato no tiene más poder sobre ti. Todo lo que tienes que hacer es correr al Señor Jesucristo, entregarle tu vida. Era así de simple. Pero esa noche ella corre y me entrega el papelito. Yo le digo, pero usted se entregó a Jesús esta noche. Usted se levantó, fue adelante, le entregó la vida a Jesús. Ay, pastor, no. ¿Y por qué no? ¿Y sabe lo que me dice? Ay, pastor, discúlpeme, pero es que yo no quiero cambiar de religión, pastor. Pues, ¿de qué religión te estoy hablando? Tu esposo está con la bruja. Tú estás llena de deudas. Tu hijo en las drogas, tu hija embarazada, tú queriendo morir. Y Jesucristo viene y te dice, hija, sal de las garras del gato, ya no hay condenación si crees en mí. Y ella se queda aquí, toda destruida, con su vida acabada, mirando a Jesús. Ay, Señor, discúlpame, pero no quiero cambiar de religión. ¿Qué religión? Por eso la Biblia dice, hoy es el día de buena nueva. Hoy es el día de salvación. No tienes por qué andar sufriendo. No tienes por qué vivir como estás viviendo. Oh, querido, Dios te ama. Te ama con un amor que jamás podrás entender. Te ama así como eres. No hay nada en tu vida que Jesús no pueda limpiar, perdonar, purificar. ¿Has entrado esta vida, esta noche aquí con tu vida destruida? Pues esta noche puedes volver restaurado para casa. ¿Has entrado sin esperanza? Pues esta noche puedes volver cantando glorias a Dios, lleno de esperanza. Pero Dios no te puede traer por la fuerza. Tú tienes que querer. Tú tienes que decir sí. Y eso es lo que te voy a pedir. Todos los que se han levantado las otras noches pueden levantarse de nuevo esta noche, porque anoche nos levantamos diciendo, Señor, yo acepto el perdón. Pero esta noche, al levantarte y venir aquí adelante, quiero que digas en tu corazón, Señor, yo acepto la victoria. Anoche me diste el perdón, hoy quiero la victoria. El gato está derrotado, soy libre, no más esclavitud. Yo acepto la victoria en Cristo.
1: Esto es, en pocas palabras.

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de sabiduría. Cuando contemplo tus cielos, obra de tus dedos, la luna y las estrellas que allí fijaste, me pregunto, ¿qué es el hombre para que en él pienses? ¿Qué es el ser humano para que lo tomes en cuenta? Pues lo hiciste poco menos que un Dios, y lo coronaste de gloria y de honra, lo entronizaste sobre la obra de tus manos. Todo lo sometiste a su dominio, todas las ovejas, todos los bueyes, todos los animales del campo, las aves del cielo, los peces del mar y todo lo que surca los senderos del mar. Oh Señor, soberano nuestro, qué imponente es tu nombre en toda la tierra.

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0: Sorpréndete. El amanecer. En ese día se dirá: este es nuestro Dios, lo hemos esperado y nos salvará. Este es el Eterno a quien hemos esperado. Nos gozaremos y nos alegraremos en su salvación. Isaías capítulo 25, versículo 9. Muchos pajarillos despiertan y comienzan a cantar mucho antes que aclare el día. Los ornitólogos lo llaman el coro del amanecer. Pero existe un misterio que nadie ha aclarado. ¿Qué desencadena el comienzo de este coro de trinos? Debido a que los pájaros duermen en la noche con la cabeza metida debajo de un ala, no pueden ser despertados por los primeros albores del día. Al parecer, poseen un reloj interno que los despierta en la oscuridad y permanecen silenciosos en espera de la llegada del alba. De pronto, como si estuvieran conducidos por un director de coro, irrumpen en trinos armoniosos. Comienza con unos pocos pajarillos a los que pronto otros se les unen. Algunas especies tienen cantos especiales para esa hora y no los entonan en otros momentos del día. ¿Qué hace que las avecillas canten al amanecer? Nadie lo sabe con seguridad. Creemos que el Creador estableció el coro del amanecer en el Edén para dar la bienvenida al nuevo día. Creemos también que ese coro de trinos matutinos nos recuerda la pronta venida de Jesús. Como dice el canto, casi es la hora de que el Señor venga, oigo decir a la gente. Las estrellas del cielo se van apagando, debe ser la hora del amanecer. Oh, debe ser la hora del amanecer. La noche casi se ha retirado. El día está por despuntar. Oh, debe ser la hora del amanecer. Amigo, una mañana en el futuro, no demasiado distante, se producirá silencio en todo el universo cuando Jesús y sus huestes angélicas se aproximen al planeta Tierra. Repentinamente oiremos el sonido de una trompeta en el cielo. Levantaremos la vista e irrumpiremos en un poderoso coro del amanecer. Este es nuestro Dios, lo hemos esperado y nos salvará. Que así sea.
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0: En la mayoría de los hombres, las dificultades son hijas de la pereza.
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0: Hola, ¿cómo estás? Cuando se habla de campeones, muchas veces se piensa en los trofeos únicamente. Pero detrás de cada victoria hay una historia de mucho esfuerzo. La de Juan Manuel Fangio es una de ellas.
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0: Juan Manuel Fangio nació el 24 de junio de 1911 en Balcarce, provincia de Buenos Aires. Era hijo de inmigrantes italianos y creció en un ambiente donde el trabajo duro era parte de la vida cotidiana. Desde joven mostró interés por la mecánica y comenzó a trabajar en talleres. Aquellos años, lejos de los circuitos más prestigiosos del mundo, le enseñaron una lección que lo acompañaría por siempre. Los grandes resultados son la suma de pequeños esfuerzos repetidos durante mucho tiempo. Sus primeros pasos en el automovilismo ocurrieron en las exigentes carreteras de rutas argentinas. Los caminos eran difíciles, los vehículos poco confiables y las distancias enormes. Fangio no solo debía conducir, muchas veces también debía reparar el automóvil para continuar compitiendo. Cada carrera era una prueba de resistencia física y mental. Su llegada al automovilismo internacional no fue inmediata. Mientras otros pilotos alcanzaban la fama siendo muy jóvenes, él tuvo que esperar años para recibir una oportunidad en Europa. En 1952 sufrió un grave accidente durante una competencia en Monza, Italia, y las lesiones fueron importantes. Incluso pusieron en duda su futuro deportivo. Pero Fangio decidió volver. El proceso de recuperación fue largo y exigió la misma disciplina que había demostrado durante toda su carrera. Por supuesto que tuvo su recompensa. Entre 1951 y 1957 conquistó 5 campeonatos mundiales de Fórmula 1, una marca extraordinaria para su época. Lo hizo enfrentando a algunos de los mejores pilotos del mundo. Con el paso de los años, Juan Manuel Fangio se convirtió en una leyenda del automovilismo. Pero su legado va más allá de los récords. Su historia demuestra que el éxito rara vez es producto de la casualidad. Es el resultado de la dedicación, el aprendizaje constante y la decisión de seguir adelante incluso después de las derrotas. Sin embargo, el campeón tuvo que retirarse en algún momento. No puedo imaginar la tristeza de todo el país al enterarse de que el mayor corredor había resuelto apagar los motores. Hace casi 2000 años, un hombre que también fue un campeón anunció a sus seguidores que pronto terminaría su trabajo. Por supuesto que sus seguidores se entristecieron, pero él dijo que así debía ser. Cuando Jesús estaba en la cruz, dijo una de las frases más importantes de su misión en la tierra: consumado es. Estas palabras quedaron registradas en Juan capítulo 19 versículo 30 y expresan que había cumplido su obra, había entregado todo y podía descansar tranquilo. Tu día a día está configurando tu futuro. Lo que haces hoy seguramente te permitirá repetir estas palabras cuando hayan pasado los años y tu misión en esta tierra también se haya cumplido. Por eso, no desaproveches las oportunidades de hoy de seguir las huellas de Jesús. Recordá, Él siempre es una luz en tu camino.
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1: Leemos el texto que aparece en la segunda carta del apóstol Pablo a los Corintios, el capítulo 1, el versículo 20. Porque todas las promesas de Dios son en Él, sí, y en Él, amén, por medio de nosotros, para la gloria de Dios. Voy a volver a leer porque realmente es categórico lo que dice Pablo. Acá no hay opción, acá no es relativo. Bueno, depende, a ver, lo que yo creo, lo que yo pienso, cómo me gusta. No, Pablo dice, todas las promesas de Dios en Él son sí y amén, por medio de nosotros, es decir, se aplican a nosotros y son para que nosotros y quienes nos ven le den gloria a Dios. La centralidad de Jesús en la vida del apóstol Pablo, la seguridad, la confianza, la firmeza, y podríamos seguir dando adjetivos aquí, ¿no? Y sustantivos y adjetivos que califiquen la confianza del apóstol Pablo. Ahora, corramos a Pablo a un costadito y mirémonos nosotros en el espejo del versículo. Todas las promesas de Dios en tu vida son sí, amén, y por medio de ellas le das gloria a Dios, o simplemente te apropias de la promesa y cuando te sirve, haces uso de ella, y cuando no, volvés a mirar al cielo con un poquito de desconfianza. Que hoy sea un día para sí, amén, y darle la gloria a Dios. Todas sus promesas son eficaces. 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

0: sabiduría. Honra al Señor con tus bienes y con las primicias de todos tus frutos, y serán llenos tus graneros con abundancia y tus lagares rebosarán de mosto.
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1: En noviembre del año 2015, Denzel Washington participaba en una cena benéfica celebrada en una iglesia de la ciudad de St. Louis, Missouri. El renombrado actor estadounidense en esa ocasión dijo: "Todos los días hay que dar gracias por las bendiciones de Dios. Todos los días abraza la gratitud. Todos los días anima a otros. Es imposible ser agradecido y desgraciado al mismo tiempo. Oro para que pongas tus pantuflas debajo de la cama cada noche, para que al levantarte por la mañana tengas que arrodillarte para encontrarlas. Y mientras estás ahí, di gracias". Un proverbio judío dice: "Ser agradecido es como ofrecer la mejor harina a Dios". El salmista pone en boca de Dios estas palabras: "El que me ofrece su gratitud me honra". Y es que la gratitud es una forma sublime de poder alabar a nuestro Creador. Jesús lo ilustra de la siguiente manera al referirse a la curación de los 10 leprosos. Aunque 10 fueron sanados, la Biblia dice que solo uno de ellos, al verse limpio, regresó alabando a Dios a grandes voces, se arrodilló delante de Jesús, inclinándose hasta el suelo para darle las gracias. En este versículo, alabar a Dios a grandes voces y darles gracias son expresiones paralelas. Luego el mismo Jesús dirá: "¿Acaso no eran 10 los que quedaron limpios de su enfermedad? ¿Dónde están los otros 9? ¿Únicamente este extranjero ha vuelto para alabar a Dios?". Alabar a Dios conlleva llegar ante su presencia y agradecerle por lo que ha hecho por nosotros. Quizás supongamos que debería ocurrir un milagro maravilloso antes de que de nuestros labios fluya una frase de gratitud a Dios. No obstante, cada paso de nuestra vida es un milagro en sí mismo. Una escritora cristiana dijo: "Cada respiración, cada latido del corazón es una evidencia del cuidado de aquel en quien vivimos, en quien nos movemos y en quien somos. Desde el insecto más pequeño hasta el hombre, toda criatura viviente depende diariamente de su providencia". Hagamos de cada momento de nuestra existencia un motivo de gratitud a nuestro Creador. Esto nos hará más felices a nosotros y también hará muy feliz a nuestro Dios. Hoy podemos vivir la promesa: saldrá de ellos acción de gracias. 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Soy el pastor Cris Monti y nos vemos pronto en un nuevo Offline.
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0: Cuando me preguntaron sobre algún arma capaz de contrarrestar el poder de la bomba atómica, yo sugerí la mejor de todas, la paz.
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2: Como el tiempo se va y no vuelve jamás. Hoy el camino nos encuentra aquí. Dios dijo y quiso que esto fuera así. Solo basta sonreír, porque es tan lindo además contar con alguien que es capaz de hablar.

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0: ¿Qué te parece si hacemos juntos un paréntesis? Un alto para pensar en lo importante y en lo trascendente a través de historias y relatos. La historia de hoy se titula La caja número 11.
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0: Henry Thoreau decía, la bondad es la única inversión que nunca falla. Era la noche anterior al Día de Acción de Gracias. La iglesia tenía los nombres de 10 familias a quienes iban a entregarles cajas con alimentos. Un comerciante local había donado buena parte de la mercadería y el resto provenía de los fondos de alimento local. Mientras preparábamos las cajas en el salón multiuso de la iglesia, las familias estaban emocionadas por los alimentos que llevarían a sus casas. Sería la mejor comida en muchos meses. Al terminar de armar las cajas, llegó otra familia. El padre, la madre y 3 niños bajaron de una vieja camioneta y entraron al salón. Era una familia nueva que no estaba en la lista. Acababan de enterarse de que la iglesia estaba distribuyendo alimento. Les expliqué que solo teníamos alimentos para 10 familias, solo 10 cajas. Y traté de asegurarles que haría lo posible por conseguirles alimento. Y en ese momento ocurrió algo asombroso. Sin que nadie dijera nada, una mujer apoyó sobre la mesa la caja con la que salía y buscó otra caja vacía que estaba por ahí. Comenzó a sacar cosas de su caja para compartir. Pronto otros siguieron su iniciativa y todas las familias crearon la caja número 11 para esta nueva y necesitada familia. Y recordá que hay un tiempo para todo. Un tiempo para enfermar y un tiempo para sanar. Un tiempo para derribar y un tiempo para construir. Un tiempo para llorar y un tiempo para reír. Un tiempo para abrazarse y un tiempo para apartarse. Un tiempo para buscar y un tiempo para perder. Un tiempo para guardar y un tiempo para soltar. Un tiempo para callar y un tiempo para hablar. Un tiempo para amar y un tiempo para dejar de amar. Un tiempo para la pelea y un tiempo para la paz. Siempre hay tiempo para un
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0: Nos negamos a escucharte, pero tú no nos abandonaste, porque eres Dios perdonador, clemente y compasivo, lento para la ira y grande en amor.
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0: Hasta aquí hemos compartido la conexión en directo con Radio Nuevo Tiempo. A continuación, retomamos nuestra programación local.
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2: ¿Cómo ganar la guerra de la atención? Y la clave está en que no podés vencer al enemigo si estás operando en su mismo software. El éxito real no es acumular, es dominar tus impulsos. Es por eso que te invito a que podamos llegarnos hasta la primera carta de Juan, capítulo 2, verso 16. Aquí la idea parafraseada sería: todo lo que el sistema te ofrece, el ámbito del consumo, la ambición visual y el postureo de la vida, no viene del diseño original, sino del ruido del mundo. Ahora, corremos un riesgo, el de estar en modo avión espiritual, porque hay muchos que están dormidos en la red del materialismo. Dicen tener fe, pero sus métricas dicen lo contrario. Cultivan un amor obsesivo por el dinero y las propiedades, hasta que eso absorbe toda su capacidad de procesamiento mental. Gastan su energía, salud y tiempo, cerebro, huesos y músculos, todo para aumentar activos que el tiempo va a terminar borrando. Están ignorando el comando directo. No inviertas todo en servidores que se pueden hackear o corromper. La verdadera inversión segura es el tesoro en el cielo. Eso es lo único activo que no tiene riesgo de pérdida ni de inflación. Jesús no ganó por suerte, ganó por estrategia. En el desierto enfrentó los tres grandes ataques que hoy nos bombardean a nosotros. Primero, el apetito, la gratificación instantánea, el lo quiero ya. Segundo, la presunción, el deseo de saltarse procesos o forzar milagros. Y tercero, amor al mundo, el acceso al poder, a los like y la gloria rápida, a cambio de vencer la esencia. Satanás te va a presentar el éxito bajo la luz más estética y atractiva, diciéndote: todo esto es tuyo si simplemente te rendís a mis reglas. Pero Cristo demostró que se puede salir invicto de esta oferta. El ejemplo de Jesús es nuestro manual de usuario. Él venció al enemigo usando las Escrituras, no solo su poder divino. Pudiendo usar sus propias palabras, prefirió citar el código fuente. No solo de pan vive el hombre, sino de cada instrucción que viene de Dios. El error fatal de hoy es que muchos sufren desastres y derrotas porque descuidan el estudio de la palabra. Sin el manual, el enemigo te engaña con cualquier actualización falsa. Si querés poder para resistir la tentación de este año, necesitas profundizar en el texto sagrado. Identifica qué tesoro terrenal está consumiendo demasiado ancho de banda de tu mente y resetea tus prioridades. Ganar la batalla empieza por lo que decidís valorar.
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0: ven a mí con un espíritu dispuesto, deseoso de cambiar. Caminar cerca de mí es vivir una continua renovación. Busca mi rostro con una mente abierta. Al concentrar tus pensamientos en mí, tienes toda mi atención. Yo te conozco y te entiendo. Mis pensamientos te rodean con un amor perdurable. Jesús.
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1: Qué alegría estar aquí y compartirles el mensaje de hoy con el título El profeta renuente. El versículo se encuentra en el libro de Jonás, capítulo 1, versículo 5, y dice así: Y los marineros tuvieron miedo, y cada uno clamaba a su Dios, y echaron al mar los enseres que había en la nave para descargarla de ellos. Pero Jonás había bajado al interior de la nave y se había echado a dormir. Jonás es llamado a predicar a la capital del imperio asirio, Nínive, ciudad próspera y centro de impiedad. Asiria era una nación que había invadido a Israel y los había tomado cautivos. Jonás decidió mejor huir y se llenó de desaliento, miedo y desesperación. ¿Por qué decidió huir Jonás? Porque conocía el amor divino y sabía que si él predicaba durante 40 días a los ninivitas, diciéndoles que su ciudad sería destruida si no se arrepentían, ellos se arrepentirían y Dios los perdonaría. Entonces el profeta sería humillado y su carrera se vería comprometida. Así que Jonás embarcó en dirección opuesta a su misión. El miedo limita, incapacita, ve solo imposibilidades. Se enceguece tu percepción de la omnipotencia de Dios y te lleva a tomar decisiones aceleradas. Por eso es el arma más efectiva de Satanás. Es peligroso anteponer tus intereses a tu misión. Dios no abandonó a su incrédulo y porfiado profeta, como tampoco te abandona a ti cuando no haces su voluntad. Al contrario, el Señor proveyó una serie de pruebas y providencias para revivir la fe en su gran poder para salvar. Una tormenta amenazó con hundir la nave donde iba Jonás, poniendo en peligro a los marineros inocentes. Decisiones basadas en el miedo también afectan a quienes nos rodean. El pecado es costoso. Jonás pagó su boleto a Tarsis y casi pagó con su vida. Así es la trampa del pecado. Promete un escape, pero lleva nuestra vida al naufragio. La tormenta no era un castigo divino, sino un propósito redentor. ¿Cuántas tormentas habrá permitido Dios en tu vida para evitar que te causes daño con decisiones equivocadas? Los marineros aterrorizados clamaron a sus dioses y se deshicieron de los enseres de la nave, objetos valiosos que representarían la razón del viaje. Cuando estás en graves circunstancias, tus prioridades cambian. No esperes hasta sufrir una tragedia para reorganizarlas. Mientras los marineros luchaban por salvar la embarcación, Jonás dormía. No una siesta común, sino un sueño pesado, inconsciente, anestesiado. Así es el estupor y la insensibilidad que produce el pecado. Pero la ausencia de culpa no es un termómetro para medir las acciones correctas. Pide a Dios que no te deje dormir el sueño de la insensatez, que te despierte, aunque implique levantar una tormenta.
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1: Hola, ¿cómo estás? Cuando se habla de campeones, muchas veces se piensa en los trofeos únicamente. Pero detrás de cada victoria hay una historia de mucho esfuerzo. La de Juan Manuel Fangio es una de ellas.
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1: Juan Manuel Fangio nació el 24 de junio de 1911 en Balcarce, provincia de Buenos Aires. Era hijo de inmigrantes italianos y creció en un ambiente donde el trabajo duro era parte de la vida cotidiana. Desde joven mostró interés por la mecánica y comenzó a trabajar en talleres. Aquellos años, lejos de los circuitos más prestigiosos del mundo, le enseñaron una lección que lo acompañaría por siempre. Los grandes resultados son la suma de pequeños esfuerzos repetidos durante mucho tiempo. Sus primeros pasos en el automovilismo ocurrieron en las exigentes carreteras de rutas argentinas. Los caminos eran difíciles, los vehículos poco confiables y las distancias enormes. Fangio no solo debía conducir, muchas veces también debía reparar el automóvil para continuar compitiendo. Cada carrera era una prueba de resistencia física y mental. Su llegada al automovilismo internacional no fue inmediata. Mientras otros pilotos alcanzaban la fama siendo muy jóvenes, él tuvo que esperar años para recibir una oportunidad en Europa. En 1952 sufrió un grave accidente durante una competencia en Monza, Italia, y las lesiones fueron importantes. Incluso pusieron en duda su futuro deportivo. Pero Fangio decidió volver. El proceso de recuperación fue largo y exigió la misma disciplina que había demostrado durante toda su carrera. Por supuesto que tuvo su recompensa. Entre 1951 y 1957 conquistó 5 campeonatos mundiales de Fórmula 1, una marca extraordinaria para su época. Lo hizo enfrentando a algunos de los mejores pilotos del mundo. Con el paso de los años, Juan Manuel Fangio se convirtió en una leyenda del automovilismo, pero su legado va más allá de los récords. Su historia demuestra que el éxito rara vez es producto de la casualidad. Es el resultado de la dedicación, el aprendizaje constante y la decisión de seguir adelante incluso después de las derrotas. Sin embargo, el campeón tuvo que retirarse en algún momento. No puedo imaginar la tristeza de todo el país al enterarse de que el mayor corredor había resuelto apagar los motores. Hace casi 2000 años, un hombre que también fue un campeón anunció a sus seguidores que pronto terminaría su trabajo. Por supuesto que sus seguidores se entristecieron, pero él dijo que así debía ser. Cuando Jesús estaba en la cruz, dijo una de las frases más importantes de su misión en la tierra: consumado es. Estas palabras quedaron registradas en Juan capítulo 19 versículo 30 y expresan que había cumplido su obra, había entregado todo y podía descansar tranquilo. Tu día a día está configurando tu futuro. Lo que haces hoy seguramente te permitirá repetir estas palabras cuando hayan pasado los años y tu misión en esta tierra también se haya cumplido. Por eso, no desaproveches las oportunidades de hoy de seguir las huellas de Jesús. Recordá, Él siempre es una luz en tu camino.
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0: buenos días, sean bienvenidos nuevamente a Ventana al Día. Espero que estés muy bien donde sea que nos estés escuchando. Capaz en tu casita, calentito, ya desayunando, o incluso yendo al trabajo, comenzando la rutina, preparando los finales, capaz. Así que bueno, me acompañan dos personas especiales, Suset Martínez y Nati Patsy. ¿Cómo están, chicas?
1: Buenos días, con un poco de frío, afuera está helado.
0: Ay, total.
1: Todo el pasto está blanco y hay neblina también.
2: Bueno, yo no un poco, con mucho.
0: Fue mucho frío. Es que sí, terrible. ¿No? Terrible.
2: Fue muy terrible el trayecto de mi casa para acá en bici.
1: ¿A cuántas cuadras queda tu casa?
2: Y a como... ¿5?
0: No,
2: no sé contado, pero 5 o 6, por ahí.
1: ¿Más o menos por dónde es? Como para calcular.
2: Se ubican en la calle Mendoza, donde está la capilla católica. Después del garage.
0: Sí, okay. Sí. Bien.
2: Bueno, pero el trayecto fue muy...
1: No, además en bicicleta, todo el viento te pega.
0: De ayer estábamos con mis amigos en una junta a la noche y dijimos, bueno, vamos a comprar algo al kiosco, bueno. Y estábamos yendo en bicicleta con una amiga. Y dijimos, vamos al garage. Que ya, vamos al garage, estaba cerrado. Y dije, bueno, no pensamos tanto, te dije, bueno, vamos a Latinos. Dijimos, bueno, y nos olvidamos de que había otro latino cerca del garage, el que está como para atrás del garage.
1: Por el lugar de los pioneros.
0: Claro, sí. Claro. Entonces, nos olvidamos que eso existía, entonces nos fuimos al otro el latino, el que está en la 25, el que está tipo por el otro lado de la UAP. Fuimos hasta allá, no había lo que queríamos tipo comprar. Entonces dijimos, no, bueno, ¿qué hacemos? Dice. Y cerca de ahí de la calle, ¿cómo es?
1: ¿Te acuerdas que hay por esa calle?
0: Sí, es la casa de un amigo mío, pero tipo, no sé cómo es. La iglesia, la que está para...
2: Uy. ¿Central?
1: No, ¿la del norte?
0: No. Bueno.
2: Una iglesia.
0: Claro, una de las iglesias, tantas iglesias. Y bueno, nos fuimos a un mercadito de por ahí. Y de ahí recién nos fuimos a la casa de mi amiga que estaba tipo, es pasando la 25. Tipo, al final de 25, bueno, ahí. Y no, las manos rojas y te llega a arder, ¿eh? Increíble.
2: Sí, sentís que no, o sea, están rojas, pero sentís que no hay sangre.
0: Claro.
2: No hay circulación, está todo...
0: Voy a morir.
2: No.
0: Pero bueno.
2: Estamos vivos.
0: Sí. Si tuvieran que definir en una palabra su humor hoy, ¿cuál sería?
2: Bueno, yo estoy feliz.
0: ¿Estás feliz?
2: Sí. Bastante.
0: Ok.
2: Me gustan los lunes.
0: Muy bien. Yo diría... bueno, una palabra un poco complicada, pero bueno. Desafiante, porque estoy un poco nerviosa, pero al mismo tiempo estoy contenta.
1: No es, a ver, creo que sería una suculenta. Me siento muy como una planta en este momento, como que me desperté hace poco y bueno, estoy ahí arrancando.
0: Total, encima hoy es lunes, así que eso hace que sea un poquito más complicado. Pero siempre igual ya estamos de vacaciones, entonces es como diferente ya la rutina.
1: ¿Tienen algún final?
0: Yo no, gracias a Dios.
2: Bueno, yo sí tengo uno del año pasado. Que okay. Lo vengo arrastrando.
0: ¿De qué materia?
2: Una muy divertida. Se llama Legislación en Comunicación. La van a tener. Ella, Nati lo tiene este cuatri y vos el otro año.
0: Y vos, Macei, nos acompaña Gonzalo Macei en Operación Técnica.
3: Y yo... ¿Qué cosas?
0: Lo de la

0: tu humor hoy, en una palabra. Hoy,
1: en una palabra. Neutro.
0: El distinto ahí.
1: No sé, me desperté con frío y no digo nada más.
0: Bueno, está bien, está bien. Bueno, justamente, ¿ustedes son team invierno? Nati dice que no.
2: Sí.
0: No, sí. Yo soy más primavera, otoño, un intermedio.
2: Pero yo también, si yo soy primavera.
0: Obviamente, yo también si tengo que elegir, elijo el invierno. Pero bueno, esto es ya un poco temperaturas límites.
3: Gonza, ¿tienes algún final?
1: Por suerte no.
3: Bueno,
1: no
3: bien.
1: Sé cómo, pero no tengo final.
0: Bien ahí.
2: Bien.
0: Somos buenos de lo de comunicación.
3: ¿Te llevaste algún final hasta ahora o ninguno?
0: Yo por ahora no, estoy como campeona, digamos.
3: Bien. Uh-huh.
0: Pero bueno, espero que sigamos así, al menos
3: seguro
0: hasta...
3: que sí.
0: Hasta donde se pueda. Bueno, una hermosa mañana, más que nada para los team invierno, como habíamos dicho, porque actualmente todavía no se me cargaron los datos de las 9, pero hace 0 grados 5 décimas, humedad 96%, altísima, presión 1015 hectopascales, el viento calmado y la visibilidad 0,2 kilómetros.
3: Voy a tomar precauciones porque hay mucha neblina, así que si vas
0: sí,
3: por la ruta con
0: no,
3: cuidado.
0: Terrible.
3: Con las luces.
0: Las luces.
2: Uh-huh. Bien despiertos, sobre todo.
0: Difícil, ¿eh? No, pero increíble, tipo, yo ayer a la noche ya veía que estaba todo nublado, o sea, con la neblina. Todo, tremendo, parecía, ¿viste Orgullo y Prejuicio? Esas escenas donde sale el señor Darcy, así. O Crepúscula, ¿viste? Ay, esas escenas.
2: Claro.
0: Bueno, pero...
2: siento en la película.
0: Sí, sí, en la película. Pero dije, bueno, capaz mañana a la mañana estará un ratito, ¿viste? No, y ya son las 9 y sigue estando con neblina. Así que bueno, tomar las precauciones y abrigarse. Así que bueno, espero que estén pasando una hermosa mañana. Ahora vamos un poquito de música, nos identificamos y vamos con el siguiente bloque.

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0: Juan Manuel Fangio nació el 24 de junio de 1911 en Balcarce, provincia de Buenos Aires. Era hijo de inmigrantes italianos y creció en un ambiente donde el trabajo duro era parte de la vida cotidiana. Desde joven mostró interés por la mecánica y comenzó a trabajar en talleres. Aquellos años, lejos de los circuitos más prestigiosos del mundo, le enseñaron una lección que lo acompañaría por siempre. Los grandes resultados son la suma de pequeños esfuerzos repetidos durante mucho tiempo. Sus primeros pasos en el automovilismo ocurrieron en las exigentes carreteras de rutas argentinas. Los caminos eran difíciles, los vehículos poco confiables y las distancias enormes. Fangio no solo debía conducir, muchas veces también debía reparar el automóvil para continuar compitiendo. Cada carrera era una prueba de resistencia física y mental. Su llegada al automovilismo internacional no fue inmediata. Mientras otros pilotos alcanzaban la fama siendo muy jóvenes, él tuvo que esperar años para recibir una oportunidad en Europa. En 1952 sufrió un grave accidente durante una competencia en Monza, Italia, y las lesiones fueron importantes. Incluso pusieron en duda su futuro deportivo. Pero Fangio decidió volver. El proceso de recuperación fue largo y exigió la misma disciplina que había demostrado durante toda su carrera. Por supuesto que tuvo su recompensa. Entre 1951 y 1957 conquistó 5 campeonatos mundiales de Fórmula 1, una marca extraordinaria para su época. Lo hizo enfrentando a algunos de los mejores pilotos del mundo. Con el paso de los años, Juan Manuel Fangio se convirtió en una leyenda del automovilismo. Pero su legado va más allá de los récords. Su historia demuestra que el éxito rara vez es producto de la casualidad. Es el resultado de la dedicación, el aprendizaje constante y la decisión de seguir adelante incluso después de las derrotas. Sin embargo, el campeón tuvo que retirarse en algún momento. No puedo imaginar la tristeza de todo el país al enterarse de que el mayor corredor había resuelto apagar los motores. Hace casi 2000 años, un hombre que también fue un campeón anunció a sus seguidores que pronto terminaría su trabajo. Por supuesto que sus seguidores se entristecieron, pero él dijo que así debía ser. Cuando Jesús estaba en la cruz, dijo una de las frases más importantes de su misión en la tierra: consumado es. Estas palabras quedaron registradas en Juan capítulo 19 versículo 30 y expresan que había cumplido su obra, había entregado todo y podía descansar tranquilo. Tu día a día está configurando tu futuro. Lo que haces hoy seguramente te permitirá repetir estas palabras cuando hayan pasado los años y tu misión en esta tierra también se haya cumplido. Por eso, no desaproveches las oportunidades de hoy de seguir las huellas de Jesús. Recordá, Él siempre es una luz en tu camino.
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0: Bueno, volvimos, es la hora 9, minuto 24, y vamos a hablar un poquito de la programación para esta mañana. Para ahora, estaremos esperando a que lleguen 4 estudiantes de Estados Unidos que están de intercambio y, bueno, tendremos la oportunidad de hacerles una entrevista. Luego, a las 10 menos 10, tendremos el bloque Entre Ríos. A las 10 nos visitará la licenciada Laura Morales, quien es directora de la carrera de Psicopedagogía, y también acompañada de la licenciada Aileen Karst, quien es docente de la carrera aquí en la Universidad Adventista del Plata. Luego a las 10 y 20 nos visitará Maque Silva respecto al 360 que se estuvo realizando durante la semana. Y luego a las 10 y 40 nos estará visitando Daniela Escobar, quien es odontóloga, a hablar sobre unos cuidados que deberíamos tener con nuestra salud bucal ahora en la semana de la dulzura, ¿no? Más que nada, que la verdad yo comí un montón de cositas autorregaladas, porque mi novio está lejos, pero... saludamos a Julie que está ahí atrás. Hola, Julie. ¿Quieres saludarnos? Hola.
1: Hola, ¿cómo andan? Buen día.
0: Buen día.
2: Buen día.
3: Hola.
0: Y bueno, luego a las 10 y 50 estaremos compartiendo un poco un mix de cosas, ¿eh? Vamos a hablar sobre efemérides, Masay nos va a hablar sobre el área deportiva, ahí me asiente con la cabeza. Luego va a venir Valen Garcés a hablar sobre el streaming que están llevando a cabo por parte de la radio. Y bueno, eso va a ser un poquito lo que vamos a hacer esta mañana. ¿Tenés alguna efeméride, Nati, para compartirme?
3: Acá tengo una. Es que en 1573 se fundó Córdoba.
0: ¿En serio? ¿De tipo la provincia?
3: Exactamente. Esto porque el conquistador español Jerónimo Luis de Cabrera fundó esta ciudad a orillas del río Suquía, nombrándola Córdoba de la Nueva Andalucía. Esto en honor a la ciudad natal de su esposa en España.
0: Oh.
3: Y bueno, lo que pasa es que la corona española necesitaba como un puerto para conectar el Alto Perú con Buenos Aires para transportar las cosas. Entonces necesitaban un punto para hacer una pausa, un descanso,
0: claro.
3: Y también para la defensa militar. Entonces hoy en día Córdoba es la ciudad, la segunda ciudad más poblada del país.
0: Ay,
3: y tengo entendido
0: Córdoba,
3: que es una ciudad universitaria también.
0: Sí, sí, la Universidad de Córdoba es sumamente conocida. A mí me encanta Córdoba, por ahí de vacaciones. Amo los arroyos, las playas así con piedritas, la tranquilidad. Me gusta ir tipo a pueblitos de Córdoba que están en medio de la montaña y tipo quedarme ahí, que no hay ruido, no hay nada. Nada que ver con la ciudad, obvio.
3: Nunca fui a Córdoba.
0: ¿Nunca fueron a Córdoba?
3: No, pero tengo muchas ganas de conocer.
0: Tienen que ir. ¿Ustedes fueron? Masay, Julie.
4: Fui una vez de pasada a un restaurante y nunca más.
2: Bueno,
4: ¿nunca más?
2: Yo sí, no. Yo sí he estado por Córdoba.
3: Sí, alguna vez trajo alfajores.
0: Uy, no, top los alfajores de Córdoba, total.
3: La profe Japas es de Córdoba.
0: Ah,
3: le
0: sí.
3: Mandamos un saludo.
0: Un saludito.
3: Bueno, ella no es de Córdoba, pero vive allá hace muchos años.
0: Sí, ¿y sus papás viven acá o no?
3: Sus papás viven acá.
0: Ok, sí. Bueno, pero le mandamos un saludito, de todas maneras. Bueno, ¿saben qué? Aparte de este tema, ¿tienen mascotas ustedes?
3: Acá no. Sí,
0: exactamente. Bueno, en sus casas. En sus casas, en sus
2: países.
0: Hogares.
3: Sí, tengo dos gatos.
0: Dos gatitos.
2: Yo tengo uno.
0: ¿Cómo se llaman?
2: Michelita.
0: ¡Ay, qué tierno! ¿Y vos, Nati?
3: Tengo a Figaro y Mergara, aunque yo les digo Juanito y María. Cualquier cosa.
0: ¿Vos, Masay?
4: Yo tengo una perra, se llama Gina.
0: Oh.
4: Es un beagle.
0: ¡Ay, qué, lindo. ¡Qué tierno!
4: Hace poco vino acá a la villa y está bien, no sé.
0: ¡Ay, lindo, qué hermosa! ¡Qué tierna! Bueno, yo actualmente no tengo perrita, pero antes tenía una que se llamaba Chispa. Tenía la misma edad que yo, tipo, crecimos juntas, así que bueno. Bueno, si pudieran ponerle tener un animal exótico, ponerle un pingüino, un león, un jaguar, ¿qué animal tendrían de mascota?
3: Ay, es difícil porque yo podría tener un zoológico, amo a todos los
0: claro.
3: animales. Tal vez un león o un koala.
0: Ay, un koala,
3: o una
0: me encanta.
3: Nutria también, me encantaría.
0: Re tierno. Me hace ahí haber pensado uno copado, a ver.
4: Un gorila, son re copados los gorilas.
0: ¿Cómo haces?
4: Tipo, o sea, son re graciosos, tipo. De la nada empiezan a dar vueltas o ponen caras re pensantes, tipo re humanos, mal.
0: Total. ¿Y vos, Uset?
2: Ay, no, es re difícil. Yo tendría, bueno, soy muy fan de los felinos y tal vez sí tendría como un tigre, quizás.
0: Sí, bueno, ¿saben que respecto a este tema? En 1907 nació Frida Kahlo. El 6 de julio de 1907 nació Frida Kahlo. Nació en Coyoacán, México. Su vida estuvo marcada por un accidente que tuvo en colectivo a sus 18 años que la dejó con dolores físicos para siempre. El propósito de esta fecha es que, bueno, Frida utilizó la pintura como un escape y una terapia, ¿no? Como muchos suelen hacer. Sus autorretratos reflejaban su dolor y su amor por el muralista Diego Rivera, aparte del orgullo por la cultura mexicana, que siempre se ve demostrado en sus obras, convirtiéndose así en un ícono mundial del arte y del feminismo. ¿Saben que un dato de color fascinante de Frida Kahlo es que su famosa Casa Azul, donde nació y murió, albergaba un verdadero zoológico de mascotas exóticas? Dice que sus mascotas no tenía perros comunes o gatos, sino que en su casa conviven monos araña, loros, pericos, un águila llamada Gertrudis, varios gatos y hasta un pequeño venado llamado Granizo. Así que bueno, muy llamativo la verdad, y creo que iba muy bien con su personalidad, creo yo.
3: Totalmente. Sí. No, sí. Estaba bien acompañada.
0: Sí, sí. Sí, total. Era como, ¿viste esas películas que salió Encanto? La que tiene los poderes.
3: Ah, sí, sí.
0: Que tipo de la familia Madrigal, que tiene un montón de animalitos y todo de
3: colores. Claro, que vivían en medio de la selva.
0: Sí, así me imagino, tipo todo de colores, todo súper alegre, así que bueno, para mencionar. A ver, le hago una consulta. ¿Ya han llegado los chicos?
4: Ya llegaron, sí, ya están esperando acá afuera, así que...
0: Muy bien, así que vamos a hacer una pausita y ya continuamos con ellos.
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0: Bueno, es la hora 9, minuto 34. Estamos aquí acompañados de cuatro estudiantes de Estados Unidos, como ya hemos mencionado, que estaban en el ISAM, en el Instituto Adventista de Misiones, y vinieron a conocer la UAP. Me acompaña Nati en este momento. Y bueno, sus nombres son Sam, Theron, Hannah y Rebeca. Hola, ¿cómo están, chicos?
1: Bien.
0: Bueno, me alegro mucho de conocerlos. Yo los crucé ayer en el COME, así que ya los tenía un poco conocidos de vista. Bueno, which part of the United States are each of you from? ¿De qué parte de Estados Unidos son cada uno de ustedes?
1: A ver. Capital, Washington D.C.
0: Washington, okay.
1: Washington también.
0: Washington?
2: Georgia.
0: Georgia.
3: Virginia.
0: Virginia. Okay, perfecto. How old are you? ¿Cuántos años tienen?
1: 16.
0: 16. Muy bien. Todos 16 menos una. Muy bien. Yo también tengo 19, así que bueno, no estamos tan lejos. How long were you at ISAM? ¿Cuánto tiempo se quedaron en el ISAM?
1: Solo
2: un mes.
0: ¿Un mes? Oh, okay.
4: And how was your experience at ISAM? Mm-hmm. Did you like it?
2: Sí, yeah, muy yeah. Diferente.
0: Diferente, okay. Mm-hmm. Do you like the weather?
1: No.
0: No.
4: The weather is crazy.
0: I can imagine it. Well, what do you have planned for the coming days? ¿Qué tienen planeado hacer? ¿Turismo o...?
1: Sí, turismo.
0: En Buenos Aires. Sí. Okay. Oh, sí, perfect.
1: Un poco aquí.
0: Acá también.
1: En Buenos Aires.
0: Perfect. Are you excited?
1: Sí.
0: To go there? Okay, perfect.
4: How long are you staying here? Like the
1: solo one? 2 días.
0: Only 2 days. Okay, yeah. Perfect. What do you like most about Argentina?
2: La comida.
0: Food.
1: Las personas.
0: Sí. Ay, qué bueno.
4: ¿Qué comida?
2: Empanadas.
0: Los alfajores. Total. Algo muy conocido acá en Argentina. O no más hay.
5: De lo mejor que hay.
0: Sí.
4: Dulce de leche.
0: Oh. Bueno, muy bien.
1: Y fútbol.
0: Ah, sí. Me imagino.
4: También en el mejor momento.
0: En el mejor momento. Mm. Estamos muy motivados en ese sentido.
4: Claro.
0: What activities you will do in Buenos Aires?
1: Turismo, solo.
2: Ir comprando.
0: You will buy some things.
1: Sí.
0: Okay. Algunos recuerditos ahí. Muy bien.
2: Sí.
0: Qué emocionante. Bueno, y if you, I don't know, si tuvieran que definir, if you, ¿cómo sería?
4: How to define, in one word,
0: your experience here in Argentina.
2: Frío.
0: Frío, y yes, now we are in winter, so it's...
1: Divertido.
0: Muy bien.
2: Divertido, well.
0: Or in English, it's no problem.
2: Like...
0: Diferente. Okay. Well, y bueno, when are you returning to the US?
2: ¿Cuándo
1: de
2: vuelta?
0: ¿Cuándo?
1: El 9.
0: Ah, el miércoles.
1: No,
4: el viernes.
1: El jueves.
0: Okay. Bueno. And you are excited to return or you don't?
1: Más o menos.
2: Sí, extraño mi familia.
0: Ah, you miss your family, ¿no? tenemos las dos partes, ¿viste? Los que extrañan y los que no.
4: If you had the opportunity, would you stay here or
1: yeah.
4: You want to return?
1: Sí.
0: Okay. And you have the initiative to be students like intercambio.
1: Mm-hmm.
0: Okay.
1: Sí.
0: You want there. Yeah.
1: Sí.
0: Oh, perfect. And you choose Argentina or it's like
2: solo.
0: It's in the program. Okay. Yeah. Okay. Well, and you like it in all your experience?
2: Yeah.
0: It's good. Okay. Mm-hmm. Well, perfect. Muchas gracias, chicos, por acompañarnos y espero que sigan bien en su recorrido y bueno, good luck.
2: Gracias.
0: Ahora vamos con un poquito de música y ya continuamos con el bloque Entre Ríos con el periodista Daniel Furlan.

0: Inicio de una nueva semana de labor informativa con nuestro primer panorama de audios del día lunes 6 de julio. Estamos desde la redacción de Aldía entrerrios.com.ar, el diario digital entrerriano de las noticias. Los saluda Daniel Furlan.
1: El tiempo en Entre Ríos hoy.
0: En cuanto al tiempo, en el comienzo de semana estamos con temperaturas bajas, probables nieblas matinales y nubosidad variable, mínimas de entre 2 a 3 grados y las máximas que alcanzarían los 13 a 14 grados, jornada nuevamente con buen tiempo y sin lluvias en el día de hoy, lunes 6 de julio.
1: Policiales.
0: Concepción del Uruguay, voraz incendio afectó a 3 viviendas y demandó un mega operativo de bomberos. El siniestro se originó este sábado a la medianoche y demandó amplio operativo. El fuego se expandió y terminó afectando al menos 3 viviendas. Tras el incendio, un hombre murió de un paro cardíaco tras el dramático incendio de su vivienda. La víctima de 50 años sufrió una grave crisis que derivó en una falla cardíaca tras atravesar un duro momento en su casa.
1: Locales.
0: Lanzan un programa para regularizar y fortalecer las cooperativas y mutuales de Paraná. La convocatoria está dirigida de forma exclusiva a todas las cooperativas y mutuales de Paraná. El programa tiene como objetivo fortalecer el asociativismo, promover la sustentabilidad de las organizaciones y ofrecer un acompañamiento integral en la gestión administrativa y legal de las entidades de la ciudad.
1: Nacionales.
0: Cirugía sin cicatrices, el método creado por un médico que debió vender su casa para patentarlo. La cirugía magnética sin cicatrices nació de la perseverancia del cirujano Guillermo Domínguez, quien apostó su patrimonio para desarrollar una técnica pionera que llegó a un hospital público y que hoy salva vidas en el país.
1: Deportes.
0: Sospechar, la FIFA designó un árbitro francés para Argentina-Egipto por los octavos de final del Mundial 2026. La FIFA designó al francés Francois Letexier para impartir justicia en el cruce de octavos de final entre la selección argentina y Egipto. Es la primera vez que el juez arbitra en una Copa del Mundo y cuenta con experiencia en finales europeas. Fórmula 1, Colapinto ganó 10 posiciones en el Gran Premio de Gran Bretaña, terminó noveno y sumó puntos para Alpine. El piloto argentino largó 19º y logró escalar 10 posiciones. Su compañero de escudería, Pierre Gasly, salió 10º. El ganador fue Charles Leclerc, mientras que el podio lo completaron el Mercedes de George Russell y la Ferrari de Lewis Hamilton. Golpe mundial, Noruega eliminó a Brasil con 2 goles de Haaland. El equipo europeo se impuso 2-1 y avanzó a cuartos de final. Las apariciones de Erling Haaland le permitieron a Noruega vencer 2-1 a Brasil y lo eliminó del Mundial 2026 de fútbol. El descuento brasileño llegó en tiempo adicional con un penal que convirtió Neymar Jr.
1: Nacionales.
0: Controlen las rutas durante vacaciones de invierno. ¿Qué chequearán y cómo serán los operativos? En un informe especial en nuestro diario digital de noticias, el control en las rutas durante las vacaciones de invierno ya comenzó en todo el país con operativos especiales de la Agencia Nacional de Seguridad Vial. Hasta el 5 de agosto se intensificarán las fiscalizaciones en los principales corredores turísticos con controles de documentación y alcoholemia.
1: Efemérides.
0: En las efemérides, el 6 de julio se conmemora el Día Mundial de la Zoonosis, establecido por la Organización Mundial de la Salud en recuerdo de la primera vacuna antirrábica exitosa administrada por Louis Pasteur en 1880. 1985. Además, en esta fecha se celebra el Día del Maestro en el Perú y se celebra el Día Internacional de las Cooperativas.
1: Provinciales.
0: Obras en marcha en Aldea Protestante. El presidente de la comuna de Aldea Protestante, Departamento Diamante, Duilio Erbel, recibió la visita del diputado provincial Lénico Aranda, con quien recorrió distintos sectores de la localidad. Los funcionarios observaron las obras que se encuentran en marcha y también dialogaron sobre los proyectos que se vienen planificando en beneficio de esa población. Ya tiene fecha la Fiesta Nacional de la Avicultura en Crespo. El anuncio fue realizado este sábado 4 de julio por Marcelo Ceruti, intendente de Crespo, y Mariela Galinger, presidente de la Asociación Civil Crespo, Capital Nacional de la Avicultura. Se desarrollará el viernes 6, sábado 7 y domingo 8 de noviembre de 2026.
1: Nacionales.
0: Julio traerá un fin de semana largo de 4 días, una oportunidad para viajar y disfrutar del receso. La combinación del feriado por el Día de la Independencia y un día no laborable con fines turísticos permitirá para muchos argentinos disfrutar de un descanso extendido entre el jueves 9 y el domingo 12 de julio. El fin de semana largo promete impulsar al turismo en todo el país, teniendo en cuenta el periodo vacacional también de invierno.
1: Policiales.
0: Recuperan en Córdoba la totalidad de una hacienda bovina valuada en unos 150 millones de pesos tras una presunta estafa. Una intervención desarrollada por la policía de Entre Ríos en conjunto con la Fuerza de Seguridad de Córdoba permitió recuperar el total de los animales involucrados en una maniobra fraudulenta vinculada a la comercialización de ganado. La causa continúa bajo investigación para determinar las responsabilidades penales. Ruta Nacional 14, interceptan un auto con casi 24 kilos de pasta base ocultos en su interior. El procedimiento se realizó en un control de gendarmería cerca de Concordia. Hay 3 personas detenidas y la causa quedó en manos de la Justicia Federal. Ruta 2 chocó contra un vacuno, perdió el control del auto y fue hospitalizado. El accidente ocurrió sobre la ruta provincial 2 en el departamento Feliciano. El conductor sufrió lesiones y fue derivado al hospital Mas Bernat de Concordia, mientras que el animal murió en el lugar. Desde la redacción de nuestro portal de noticias www.aldiaentrerrios.com.ar, iniciando una nueva semana de labor informativa, este fue nuestro primer panorama de audio. Aprovechamos el momento para saludar a las radios AM, radios FM, radios digitales, a los escuchas y lectores. Gracias por compartir este, nuestro primer informe del día. Será hasta un nuevo momento.

0: Bueno, es la hora 10. Vamos a actualizar un poquito los datos del tiempo. La temperatura es de 0 grados 5 décimas y la humedad 98%. Terrible, la verdad. Muy típico de la humedad acá en Entre Ríos, así que bueno, a abrigarse y a prepararnos para la rutina. Estoy acompañada de la licenciada Laura Morales, quien es directora de la carrera de psicopedagogía, y también de Aileen Karst, quien es docente de la carrera, aquí en la UAP, obviamente. ¿Cómo están, chicas?
1: Hola, ¿cómo están? Buenos días.
0: Sí, con toda. Les hicimos despertarse, salir de la cama, ¿no? Costó un poquito, capaz. Cuéntenme un poquito sobre una actividad que tuvieron el viernes. ¿Qué pasó?
2: El viernes que pasó, el anterior.
0: El 26, muy bien.
2: Tuvimos el congreso de la Federación Argentina de Psicopedagogía. Que fue en Rosario, en la Universidad Católica, y fue muy linda la posibilidad de participar porque el año pasado se hizo en Jujuy.
0: Entonces,
2: hoy tenía, esta vez
0: más
2: tuvimos
0: cerca. Mucho más cerca.
2: Lo teníamos servido, entonces no podíamos no participar.
0: No tenían excusa, claro.
2: Exacto.
0: Fue el tercer congreso, ¿no?, que se realiza. Muy bien. ¿Y cada cuánto es que se realiza este congreso?
2: Una vez al año se está realizando.
0: Muy bien.
2: De la federación. Después hay otros congresos,
0: hay
2: obviamente.
0: Otros. Muy bien. Y cuente un poquito quiénes participaron, aparte de ustedes, ¿no?
1: Fuimos con Aileen como docentes, con la licenciada Valeria Flores, que también es docente de la carrera, dos profesionales invitadas que iban con nosotros, de Crespo, y 13 alumnos, alumnas de la carrera.
0: Trece
1: alumnas de la carrera. Si la audiencia conoce, la carrera inició el año pasado, así que tenemos primero y segundo año de la carrera, así que fue un desafío porque si bien son temáticas conocidas que atraviesan a la psicopedagogía, para las estudiantes son temáticas nuevas, que se escuchan por primera vez, que escuchan ellas por primera vez. Así que fue una linda experiencia de poder encontrarse con ese nuevo lenguaje que van a ir incorporando, con esas nuevas experiencias de otros profesionales.
0: Tal cual.
1: Y una de las cosas lindas que le contaba Aileen hace unos días es esta experiencia que tuvieron las chicas, porque eran todas mujeres en esta ocasión, las que fueron de decir, ¡ay, somos un montón de psicopedagogos! Entrar al salón, al auditorio, y encontrarnos con muchísima gente. Y todos psicopedagogos.
0: Sí. Y creo que suma un montón el hecho de darse cuenta que hay mucho compañerismo, obvio, en los que comparten la profesión, ¿no? Y otras estudiantes supongo que habrán habido, así que súper bien.
1: Sí, habían estudiantes de diferentes partes del país, de las universidades que iban. No eran grupos grandes de estudiantes,
0: no,
1: porque
0: igual,
1: estaba enfocado para el profesional, pero sí es una experiencia que si la podés vivir como estudiante, es genial que la puedas vivir.
0: Claro.
1: Al inicio, ¿no? Es una experiencia que si la puedes vivir como estudiante, es genial que la puedas vivir.
0: Claro.
1: Al inicio, ¿no? De poder decir, creo identidad, somos un montón.
0: Tal cual, sí,
1: somos
0: sí.
1: Un montón.

0: que en lo personal,
1: ¿El
0: Elizabeth,
1: favorito?
0: fue como uno de los que más me gustó, que me atravesó bastante. Yo trabajo también en el nivel secundario y tenemos como estas problemáticas de las que él habló. El título de su presentación era ¿Qué es pensar hoy? Leer, escribir y producir conocimiento en tiempo de dispersión. Y creo
1: Un
0: que
1: tema importante,
0: claramente en
1: sí.
0: las escuelas, sobre todo, que a mí en mi caso me toca trabajar hoy, si hay algo que se ve mucho es cómo enseñar a pensar a estos chicos que están scrolleando todo el día, ¿sí?
1: Muy difícil.
0: Entonces fue como bajar un poquito y decir, bueno, tengo que tomar esto,
1: Sí.
0: ¿sí? Y me recuerdo una frase que él dijo, es el doctor Gustavo Cantú, ¿sí? Una frase que él dijo de, no hace falta que estemos toqueando en la escuela, ¿sí?
1: Claro.
0: Y me encantó porque a veces, muchas veces en esta necesidad de poder llegar al estudiante desde lo que le gusta, de lo que nos encontramos tiktokeando, ¿no?
1: Claro.
0: Fue muy bueno pensar y construir condiciones para que él pueda pensar hoy, para que el estudiante pueda pensar hoy. No solo a nivel secundario, ¿eh? Yo, porque trabajo en el secundario, pero en la universidad que estamos también ahí, también se ve.
1: Es que
0: Y en
1: sí.
0: primaria también es como que atravesó mucho esto de cómo piensa hoy. ¿Cómo piensa hoy él?
1: Sí, totalmente. Yo creo que además, yo al menos lo veo en mi caso, ponele. Yo me egresé en el 2024 del secundario y no estaba al boom de la IA. Pero aún así ya había afectado, y lo veo hoy en la manera de estudio que yo tengo, que dependo, tengo una dependencia que no puedo, me cuesta mucho pensar, organizarme sin su ayuda, digamos. Y creo que, o sea, no me pasa solo a mí, también a varios de los chicos, pero es increíble, tipo, cómo te reformula ese proceso de organización, de aprendizaje, y ni me debo imaginar en los niños, en primaria, en secundaria, que están ahora con que está el boom de la IA, toda la inteligencia artificial. Entonces, creo que es algo muy importante para estudiar, y claro, que no es simplemente. A veces es necesario ponerse en el lugar del estudiante, saber de qué hablan, ¿no? Como ponerse al día, entre comillas. Pero no tener esa tendencia a caer en lo mismo, ¿no? Así que bueno, muy interesante. Y entonces se trataron varios temas, no solo
0: Sí,
1: uno.
0: sí.
1: Ah, muy bueno, muy bueno.
2: Sí, a mí algo que me gustó mucho fue que se habló, porque no me acuerdo el título del congreso, era muy largo, era Memoria. ¿Lo
0: Memoria
2: tenés?
0: e
2: Ah.
0: historias encriptas en diálogo con el futuro.
2: Bien. Entonces, en principio se habló de cuál fue el inicio de la psicopedagogía, como que se hizo el recorrido histórico. De la profesión en sí, pero también de la creación de esta federación,
1: Claro.
2: que después está cada colegio en cada provincia y la federación es argentina. Y fue lindo porque hubo muchas psicopedagogas ya jubiladas que nos contaban cómo ellas trabajaron para
0: El
2: crear esa
0: armado.
2: federación, para que se reconozca como disciplina, como un trabajo, cosas que hoy en día uno ya las da por sentado, pero vos decís, toda esta gente trabajó y
1: Sí.
2: se esforzó por esto. Y estas son temáticas que uno las ve en el principio de la carrera y después no las volvés a retomar.
1: Claro, no,
2: Y
1: sí.
2: fue lindo volver a recordar
0: Recordar.
2: eso. Y después hablaron muchas temáticas. Yo creo que hubo como 20 charlas diferentes porque eran
1: Un
2: mesas
1: montón, claro.
2: y las otras mesas era de psicopedagogía en diferentes escenarios, como cómo trabajan las psicopedagogas o los psicopedagogos en diferentes ámbitos laborales. Y eso para mí estuvo muy bueno para los que fueron en rol de estudiantes porque te puedes proyectar en diferentes ámbitos que capaz ni acá en la localidad hay, ¿no? Había
1: Claro.
2: una psicopedagoga que trabajaba en el ámbito
0: Deportivo.
2: deportivo, psicopedagogas forenses, psicopedagogas, bueno, en la tercera edad. Fue una colega nuestra que disertó que va a ser docente en
0: Docente.
2: el segundo cuatri de la carrera, ella es de Crespo, y muchas también hicieron sus disertaciones en base a investigaciones de doctorados que están haciendo. Entonces, sí, salimos con la cabeza llena de información, pero digo, fue como un pantallazo fuera de lo que uno ejerce de
1: Claro.
2: diferentes escenarios donde se puede
1: En el
2: trabajar.
1: buen sentido. Muy bien.
2: Re buen sentido,
1: Claro,
2: sí.
1: sumo un montón, la verdad, eso de ver un poco las oportunidades laborales que tenés. Eso de verdad es impresionante porque ayuda un montón en el proceso de después de decir, bueno, ¿qué quiero hacer cuando termine la carrera? ¿O qué área de toda la psicopedagogía? Y capaz áreas que no sabían que capaz estaba como
2: Tal cual,
1: posibilidad. Entonces
2: sí.
1: está muy bueno que dan a conocer esa parte. Y bueno, ¿cómo podrían decirme qué beneficia que ustedes hayan ido a este congreso, cómo beneficia a los estudiantes, a los docentes de la carrera?
2: Para mí, eso en primer lugar de poder proyectarte en diferentes ámbitos, también de escuchar el recorrido

0: De cada de las profesionales que contaban cómo iniciaron, ¿no?
1: Claro.
0: Cómo comenzó esa búsqueda, ¿no? Que llegaron un día y te contrataron, como bueno, vos vas a hacer esto, ¿no? Como que nació un deseo, muchas de un interés, entonces cómo podían fusionar esa profesión con ese interés y comenzar a buscar otros ámbitos para ejercer y no el que aprendieron en la carrera, ¿no? Que había otros escenarios. Y también el encontrarte con colegas.
1: Sí,
0: Poder
1: sumo un
0: ver,
1: montón, ¿no?
0: sumo un montón, como éramos 300 psicopedagogas y había psicopedagogos también, entonces eso, el poder, no sé, la charlita chiquita, el encontrarte, había stand después afuera de material didáctico, de libros, como esas situaciones de encontrarte dialogando con otras profesionales. Incluso de las que se quería después de las charlas en los breaks, podías acercarte a las que hablaron y eran muy accesibles también. Entonces, saber que podías después, ahora con las redes sociales, podías seguirlas y poder y seguir viendo su trabajo, como continuar, ah, mira, habló de esto y después veo cómo lo hace en el día a día.
1: Claro.
0: Entonces, eso quedó como
1: Sirvió
0: muy
1: un montón
0: lindo.
1: para establecer contactos, ¿no?
0: También, sí.
1: También una buena posibilidad para los estudiantes de hacer contactos con profesionales, ¿no? Nada, muy, muy bueno. Así que, no, excelente. Y entonces, ¿cómo definirían ese congreso, tanta buena experiencia que tuvieron, en una palabra? A ver.
2: Ay, en una
0: En una
2: palabra, no
1: palabra.
2: solo
1: O
2: en
1: una
2: una
1: frase,
2: palabra.
1: o una frase, una frase,
2: Me
1: una
2: estás
1: frase.
2: pidiendo demasiado, en una palabra.
1: Una frase
2: Pero
1: cortita.
2: sí, cuando volvíamos con los estudiantes, fue justo el último día del cuatrimestre, así que fue como cerrar como con broche de oro, y vuelvo sobre esto, estudiantes que mucho no les sonó, que mucho fue, que no entendieron, que mucho no, pero que pudieron hacer su primer paso. Su primer paso en
0: Claro.
2: esto, en este mirar, en este recorrido que podés llegar a tener, me parece fantástico. No fue en una palabra, pero bueno,
1: No, sí, igual,
2: fantástico.
1: perfecto. Se entendió igual. Cumplió con la consigna. ¿Vas, Aileen?
0: Y como frase, no sé, como que hay más,
1: Hay
0: ¿no?
1: más.
0: Hay más de lo que uno hace porque vos te recibís y elegís un ámbito y ejercés. Y capaz sabés de los otros ámbitos, pero los otros ámbitos se siguen actualizando, ¿no?
1: Claro.
0: No quedó en lo que vos aprendiste y no elegiste, como que todo eso se fue actualizando. Entonces, el saber eso está bueno, te motiva también a poder investigar un poco más. Para mí fue como un refresh de la
1: Muy bien,
0: profesión, como de volver
1: tal
0: a ver qué
1: cual.
0: había.
1: Sí. Bueno, y un mensaje cortito que le quieran dar a los estudiantes, a los estudiantes que están en la carrera, que están comenzando, o que capaz tienen pensado comenzar a meterse en la carrera y digan, bueno, no sé si esto es lo mío, estará bueno esto, será muy difícil. ¿Algún mensaje que diga, no, lo bueno de esto es esto, metele, digamos?
0: Para mí lo bueno de esto es la versatilidad que tiene la profesión, que puedes recorrer diferentes ámbitos que acompañen a tus intereses también. Y bueno, no soy muy objetiva, como es una carrera muy linda, yo la
1: No, sí
0: disfruto
1: está bien.
0: mucho. Entonces motivar a poder seguir ese interés, esa motivación, y que se puede disfrutar porque también requiere mucho trabajo en equipo, como que no es un trabajo en el que uno se va a
1: Gracias.
0: encontrar solo. Y eso también alivia un poco el día del ejercicio laboral después.
1: Perfecto.
0: Entonces, animarlas a seguir y también que es un campo donde uno puede crear un montón.
1: Sí, me imagino, muy, ¿cómo es? Una gran variedad de áreas, ¿no? Que abarca. ¿Y vos, Laura, un mensajito cortito, un pensamiento?
2: Siempre le digo a mis alumnas que si hay algo que me gusta a mí de la carrera, es que si entraste a la carrera de psicopedagogía o si lo pensás en un área humanística es porque te gustan las personas.
1: Ah,
2: Sí,
1: qué
2: porque
1: lindo.
2: querés trabajar con
1: Sí.
2: personas. Y si hay algo que es fantástico en esta profesión es que podés trabajar en cualquier edad.
1: Claro.
2: ¿Sí? En cualquier edad todos estamos atravesados por el aprendizaje. Entonces, ya sea que seas un bebé, así ya sea que seas un adulto mayor, en cualquier etapa evolutiva en la que te encuentres, puedes estar colaborando como psicopedagoga o psicopedagogo. ¿Sí? Es como esa apertura que si bien hay muchas carreras que lo tienen, creo que la psicopedagogía es como una de las más amplias porque no hay edades. Yo salgo después de mi título y puedo abarcar cualquiera de esas edades.
1: Muy
2: Cualquiera
1: bien.
2: de esas edades.
1: Perfecto. Bueno, muchas gracias chicas por su tiempo. Muy beneficioso, muy gratificante. Así que espero que estén pasando un lindo día, que disfruten y que tengan una buena semana.
0: Muchas gracias.
1: Ahora vamos con un poquito de música, a una pausa y ya volvemos con más Ventana al Día.

0: Bueno, estamos de vuelta, es la hora 10, minuto 19. Estamos aquí acompañada de Suset y Nati nuevamente y vamos a hablar sobre algunas efemérides. Primero que nada, yo voy a comenzar hablando de que en 1885, el 6 de julio, ese fue la primera vacuna contra la rabia. Tiene su origen con el científico francés Louis Pasteur, llevado años investigando cómo debilitar el virus en el laboratorio para crear defensas en el cuerpo, ¿no? Y el contexto es que un niño de 9 años, llamado Joseph Meister, fue mordido brutalmente por un perro con rabia. En esa época, la rabia era una muerte segura y terrible, ¿no? Y desesperada, su mamá le pidió ayuda a Pasteur. Y aunque la vacuna solo se había probado en perros, el científico decidió arriesgarse para salvar la vida del niño. Y fue un éxito total. Y así fue como cambió la medicina para siempre, dando inicio a la era de las vacunas modernas. Y de esta efeméride viene de que hoy es el Día Mundial de la Zoonosis. Bueno, en homenaje al día en que Louis Pasteur aplicó esta vacuna contra la rabia en 1885. Y las zoonosis son todas las enfermedades infecciosas que los animales pueden transmitir a los seres humanos. Y su propósito, bueno, es concientizar a la población sobre la importancia de cuidar la salud de las mascotas y animales de campo, como la vacunación y la higiene, para prevenir así brotes y proteger la salud de todas las personas. Aparte de esto, ahora cambiamos de tema, Nati nos tiene una efeméride muy específica. A ver.
1: Bueno, esta efeméride no es de acá, sino que es de Estados Unidos, y hoy es el día del pollo frito. No sé si les gusta el pollo frito.
0: Me encanta, la verdad. Hace un montón no como, pero me re gusta.
1: Gonza.
2: De las mejores cosas que se pudo crear.
1: Bueno, resulta que esto surge en Estados Unidos, claramente, al sur más o menos, por inmigrantes escoceses que empezaron a tener esta costumbre de sumergir el pollo en grasa. Y bueno, así surge el pollo frito y después aparecieron sus variantes, ¿no? Que es rebozarlo en alguna masa y ese tipo de cosas, pero bueno, es más o menos el origen.
3: Uy, me hizo acordar pollo. Bueno, también está rebozado como empanizado, crispy, algo así se llama. Uh-huh. Pero bueno, allá en Guatemala se llama pollo campero, es muy...
1: muy rico.
3: Típico, típico. O sea, siempre te dicen, vos llegas a Guatemala, bueno, ¿a dónde querés ir? Pollo campero.
1: Hay muchas variantes, tipo alitas, sí. Los que son sí. Más tipo...
0: las patitas, todo. Ajá. Ay, qué rico.
1: ¿Tienes alguna favorita?
0: A mí me gustan las patitas, tipo... sí, sí. Sea en asado, sea en frito, sea en... no sé, al disco, en las patitas.
1: ¿Gonza?
3: Es muy...
2: no sé, KFC, para mí, lo tengo en el corazón. Fui dos veces nomás.
0: ¿Dos veces?
2: Las dos veces me cayó mal, me descompuse.
0: No,
2: es
0: pero...
2: rico que existe.
0: Bueno, sí, es riquísimo.
3: Bueno, el pollo campero es como una variante del KFC, pero es más rico, los prometo, es más rico.
0: Todavía más rico. Bueno, entonces cuando vayamos a visitar a la casa de Suset en Guatemala, vamos a ir. Bueno, ¿saben que también en 1994 se estrenó Forrest Gump, la película?
1: Nunca la vi.
0: ¿Qué? No, no,
3: yo tampoco.
1: ¿Tampoco?
0: ¿Nadie la vio, chicos? Ay. No, para mí es un peliculón. Se estrenó en los cines de Estados Unidos la película Forrest Gump protagonizada por Tom Hanks. Un actor muy conocido, para mí es un crack, es un genio actuando. Y cuestión de que se convirtió de inmediato en un fenómeno cultural y en una de las películas más importantes de la historia. Sí. Terminó ganando 6 premios Oscar, incluyendo Mejor Película y Mejor Actor. Nos dejó frases grabadas para siempre como la vida es como una caja de chocolates. Ay, es que es muy tierna, tienen que verla. O sea, pero saben de qué trata, saben un poco la trama. No les voy a spoilear nada, pero...
3: bueno, a mí sí me gusta que me spoilen.
0: ¿Sí? No, pero no, ahora no.
1: Tengo una pálida idea, pero no, la verdad no sé.
0: Bueno.
3: No, yo tampoco.
0: No, pero es una película muy buena que muestra tipo las experiencias de vida que tiene el personaje que interpreta Tom Hanks a lo largo de toda su vida, ¿no? Y es muy tierno, digo, incluye también un poco de romance, de drama, está muy buena, así que cuando tenga un tiempito libre, véanla. También hay una sobre un grupo de música muy conocido. ¿La tenés por ahí, Nati?
1: Ahí la busco, la tenía por acá armada, pero sé que hoy es el día de los Beatles.
0: Sí, es el día en que se conocieron John Lennon y Paul McCartney. El 6 de julio de 1957.
1: Claro, porque acá dice que el 16 es el Día Internacional de los Beatles, pero un día como hoy se conocieron, ¿no?
0: Uh-huh.
1: ¿Te gustan los Beatles?
0: Me gustan algunas canciones, sí. Conozco algunas, no me sé todas, tampoco soy tan fanática, pero la verdad me gusta su estilo, banco.
1: ¿Ustedes? ¿Tienes una favorita?
0: No, ahora no me acuerdo los nombres. Tipo, las ubico por las melodías, por la letra.
3: Yesterday.
0: Ok, pero más que nada, viste, un poquito de eso. Bueno, cuestión de que ocurrió durante una fiesta en la iglesia de San Pedro, donde la banda de John Lennon, que antes se llamaba The Quarrymen, estaba dando un pequeño concierto. Y un amigo común presentó a Paul, que tenía 15 años, con John, que tenía 16. Paul agarró una guitarra y tocó una canción a la perfección, impresionando a John, quien lo invitó a unirse al grupo. Y este fue el encuentro considerado como el nacimiento espiritual de The Beatles, la banda más influyente de la música moderna. Así que los Beatles, nada, muy bueno. la verdad, muy reconocido. Y bueno, eso estuvimos comentando un poquito sobre las efemérides del 6 de julio. Y ahora vamos con una pausa y ya volvemos con el siguiente bloque con Maque Silva.

0: Bueno, es la hora 10, minuto 31. Estamos acompañados aquí de Maque Silva, quien es el encargado del área de deportes y recreación de la Universidad Adventista del Plata. ¿Cómo estás, Maque?
1: Hola, ¿todo bien? ¿Cómo andan?
0: Muy bien, acá con frío, como siempre, últimamente.
1: Está fresquito, sí.
0: Sí, sí.
1: Sobre todo hay neblina.
0: Sí, no, hoy tremendo, la neblina.
1: No se veía nada, no sabía cómo llegar a la radio.
2: No, es muy psicológico también.
1: Sí.
0: Pero bueno. Maque, te quiero consultar sobre una actividad que se estuvo realizando el miércoles 1 de julio aquí en el auditorio.
1: Sí, así como lo había mencionado la última vez que vine el lunes pasado, este miércoles 1 de julio tuvimos el 360, una actividad que es de los alumnos del secundario, de todos los secundarios participan, obviamente de la red adventista.
0: Sí.
1: Nos tocó organizar lo que es este encuentro de vóley. En una zona zonal donde participan toda la región que es de la central, digamos.
0: Sí.
1: Los colegios de Córdoba, Rosario, Capitán Bermúdez, Santa Fe, Paraná y el Instituto Adventista del Plata.
0: Muy bien.
1: Tanto en la rama masculina como femenina hicieron todo el torneo, que tuvo fase de grupos, semifinal y final, donde los ganadores fue el Instituto Adventista del Plata. De acá,
0: de
1: la villa locales, se quedaron tanto con la final masculina y femenina.
0: Ah, genial.
1: Sí, ellos fueron los ganadores. Ellos clasifican y ellos ya iban a clasificar de todas formas por ser locales. Los locales, como ya tenían un pase
0: un plus
1: que iban a pasar a la final.
0: Muy bien.
1: O sea, cuando sea la etapa final donde juegan toda la unión, que se hace acá también, ellos a ser locales. Ya tenían esa plaza para participar. Entonces la plaza ganadora se la da a los que compitieron la final con ellos.
0: Claro.
1: En el caso de masculino fue el Instituto Adventista de Córdoba. Y en el caso de femenino fue el Instituto Adventista de Rosario.
0: Muy bien, perfecto. Entonces fue como unas clasificatorias.
1: Exactamente, fue una clasificatoria de la región. Todas las regiones en este momento hasta agosto van a estar haciendo sus clasificatorias para después jugar en septiembre acá la final de lo que es el vóley 360.
0: Perfecto. ¿Y cuánto duró el encuentro de clasificatorias?
1: Duró toda una jornada. Arrancamos tempranito, alrededor de las 7 de la mañana. Los primeros partidos se dieron entre las 9, 9 y media. Ahí fue toda la jornada, cortamos para el almuerzo y después a la tarde estuvimos hasta las 6 de la tarde, donde fue el último partido final. Primero se jugó la final femenina y luego se jugó la final masculina.
0: Muy bien, entonces durante todo el día estuvieron a full ahí.
1: Todo el día, sí.
0: Muy bien, bueno.
1: Pero fue lindo, los chicos se portaron muy bien, compitieron, hicieron sociales, que eso es la idea del deporte, ¿no?
0: Es el propósito.
1: El propósito, sí.
0: Perfecto. Y bueno, entonces, ¿cuándo se va a llevar a cabo, ya lo habías mencionado, pero para reiterar, la final?
1: Las finales, que todavía están haciendo clasificatorios en otras zonas, que todavía no se sabe bien quiénes van a jugar. Ya sabemos que el IAB
0: sí.
1: Terminó ganando todo.
0: Sí. Se llevó todo.
1: Va a ser en fines de septiembre, 29 de septiembre y 1 de octubre.
0: Muy bien, perfecto. Y de ahora, para cambiar un poco de tema, ¿puedes contar un poquito sobre las actividades que estuvieron llevándose a cabo últimamente, aparte del 360, en el auditorio?
1: Sí, como te mencionaba hace un ratito, al día siguiente, el jueves 2, el equipo de futsal de masculino de la Universidad Adventista del Plata tuvo un partido amistoso con un equipo de Paraná. El equipo de Paraná se llama Español. Este equipo de Paraná Español está una categoría por encima de lo que es la categoría que juega la UAP. En la Asociación Paranaense de Fútbol de Salón tenés la categoría B, la categoría A y la categoría Elite. La UAP juega en la categoría A y este club español juega en la categoría Elite. La UAP fue el campeón de la categoría A
0: hace poquito,
1: hace 2 semanas, y Español fue el campeón de la categoría Elite, una categoría más arriba. Entonces, bueno, con el club tuvimos la idea de hacer este amistoso acá, de paso también para que nuestros alumnos y nuestra comunidad puedan mirar al equipo de futsal de la universidad. Y bueno, en ese marco, el jueves se hizo este partido amistoso, donde fue muy lindo partido. Se jugó a las 21 horas de la noche, hacía un frío tremendo.
0: Uy, y ellos entraron en calor.
1: Ellos estaban en calor. El tema, los que fuimos a ver, estábamos ahí todo apretadito.
0: Oh, sí, me imagino.
1: Pero acompañó bastante gente, gracias a Dios, fue un lindo marco. Y el partido
0: fue peleadísimo,
1: salió 5-5. Muy lindo partido que después quedó muy muy buen marco. Los jugadores pudieron charlar un poco, sacaron fotos. O sea, fue una linda jornada.
0: Aparte, una buena oportunidad para ser sociales otra vez. Tipo,
1: exactamente.
0: Una buena oportunidad
1: es,
0: también.
1: Es lo que buscamos, lo hemos hablado reiteradas veces acá, esto de poder compartir, ¿no?, a través del deporte, ir a otros lados y que conozcan de nosotros y también que conozcan de nosotros cuando vienen acá a la UAP.
2: Muy ¿Y bien. Ellos vuelven a jugar o cuál sería el siguiente partido del equipo de la UAP?
1: Del equipo de la UAP, ahora estamos entrando en un receso. La mayoría de los torneos que jugamos en todos los deportes, tanto vóley, futsal, básquet, tienen un torneo que es apertura y un clausura. La apertura está terminando ahora esta mitad de año, hay un receso de todo. De paso nos ayuda a nosotros porque también tenemos un receso académico donde los chicos se van y demás. Y en agosto vuelve el segundo torneo donde empiezan a jugar. Así que la primera semana de agosto ya vamos a estar de vuelta con el inicio del segundo torneo.
2: Arrancan con todo, con clases,
1: arrancamos
2: partidos.
1: Con clases, partidos, la vida
0: todo
1: completa.
0: Junto, la rutina otra vez.
1: Exactamente.
0: Bueno, y ahora para mañana, algo especial que nos une a todos.
1: Sí, exactamente. Bueno, la mayoría sabe que mañana juega Argentina contra Egipto, partido de Mundial. A las 13 horas, y como venimos haciendo con no solamente con Argentina, sino con todos los países mayormente sudamericanos, que tenemos muchos representantes en la universidad, le venimos pasando los partidos en diferentes puntos. Obviamente, el partido de Argentina, como son muchos alumnos argentinos, estamos en una comunidad en Argentina.
0: No entran en un aula
1: o en algún salón, hacemos en el lugar más grande que tenemos con la pantalla gigante, que es en el auditorio. Vamos a estar pasando el partido en el auditorio a las 13 horas, así que bueno, todos invitados a, como vienen realizando, a ir y mirar el partido que lo vamos a estar transmitiendo. Se hace un muy lindo marco donde se puede alentar, festejar y cantar las canciones de la selección en el auditorio.
2: Es re loco cuando están ahí, se escucha hasta la pieza.
1: Sí, ¿no?
0: Es increíble, tipo, muchos llevan también los bombos, no, está muy bueno. Sí, sí.
2: Es lindo, hay mucha energía.
1: ¿Y vos cómo sabés si lo mirás desde la pieza?
0: No, es que yo lo escucho
2: hasta la pieza.
1: Escuchás
2: hasta
1: la pieza.
0: Justamente. Porque Nati tiene la cábala de que no puede mirar los partidos fuera de la habitación.
1: No te puedo creer.
2: Sí, el primero tuve que verlo desde la pieza porque tenía un parcial al día siguiente, entonces dije, no hay chance de que vaya al auditorio. Claro. Mi compañera estaba enferma, entonces no lo iba a ver nadie. Ella se despertó y se puso a mirar el partido y bueno, dije, ya fue. Me puse a mirarlo con ella y como ganó, ahora es cábala, tengo que ver todos los partidos.
1: Ganó ahí, hasta el final, ahí.
0: Te vamos a obligar a que te quedes en tu pieza. A verla.
1: Claro. Si alguien la viene en horario de partido por otro lado, llévela a la pieza, por favor.
0: ¿Vos tenés cábalas,
1: Miquel? No tengo cábalas, la verdad que no. No,
0: tampoco, no tengo.
2: ¿Gonza?
3: No, menos.
0: Menos todavía.
1: Me gusta mucho el fútbol, miro mucho fútbol, pero no soy de cábalas.
2: Igual no la voy a respetar del todo porque mi compañera de pieza se fue a Buenos Aires, así que la cábala era mirarla con ella en la pieza y no sé.
1: Uy, ¿ahora cómo la traemos de Buenos Aires?
2: Habrá que traerla, sí, para el partido.
0: Va a ser como miti-miti, cumplir miti.
2: Claro. Bueno,
1: una videollamada y miran el partido juntas. Sí, sí. Ahí está.
0: Ahí está, la solución.
2: Se resuelve.
0: Bueno, muchas gracias, Maque.
1: Bueno,
0: muy interesante.
1: No, gracias a ustedes por el espacio y poder hablar de lo que hacemos en el área de deportes.
0: Bueno, muchas gracias. Que sigas bien, ¿eh?
1: Igualmente, buena mañana.
0: Ahora vamos a una pausa y ya volvemos con más Ventana al Día.

0: Bueno, estamos de vuelta, es la hora 10:43 y estamos acompañadas con Nati de Daniela Escobar, quien es odontóloga. ¿Cómo estás? Un gusto saludarte, Dani.
1: Hola, ¿cómo están? Muy feliz de estar acá esta mañana con ustedes, gracias por la invitación y también qué lindo poder compartir un tema bastante importante justamente en esta semana, que estamos en la semana de la dulzura, y recordar cómo mantener una buena salud oral que nos permita seguir disfrutando de esos pequeños gustos o pequeños mimos del día a día.
0: Tal cual. Justamente, Ani, lo que viene a hacer es hablarnos un poquito de los cuidados que deberíamos tener con nuestra salud bucal ahora en la semana de la dulzura, ¿no? Que nos damos los gustitos, los chocolates, los caramelos, los chupetines, las gomitas, toda la variedad de golosinas. Así que bueno, para comenzar un poquito, Dani, a veces pensamos en los dientes, en la salud bucal, como solo una estética o para, bueno, la su función, que es comer, ¿no? Pero ¿cómo influye una mala salud bucal en el resto del cuerpo? ¿Puede llegar a tener un efecto negativo si no nos cuidamos?
1: Sí, el término salud general habla de un conjunto, ¿no?, de cosas. Uh-huh. No podemos tener una parte balanceada y lo demás no. Claro. Y esto aplica en el cuerpo general, ¿no? Y la boca, que es una de las partes principales, ¿no?, del día a día, de la función, la comodidad, la confianza que tenemos, influye en nuestra salud no solo física, sino también la manera en la que lo percibimos. Una persona que tiene dolor, una persona que no se alimenta bien, que debido a la mala higiene bucal va perdiendo también la dentadura, también no solo a nivel físico, sino también a nivel emocional hay una afectación que se ve en el día a día, ¿viste? Y creo que a veces lo mental también influye más inclusive que lo físico, cómo vos te percibís y qué tan sano también podés estar generalmente con el resto, ¿no?, de la salud del cuerpo.
0: Tal cual. Bueno, un tema muy importante. Y también otra pregunta que me surgió cuando estaba pensando en qué podía preguntarte. ¿Por qué es tan peligroso a veces quedarse dormido sin cepillarse los dientes? Uh-huh. Porque después de haber comido golosinas o a la tarde o a la noche, yo a veces pienso, viste, cuando estás acostado, capaz estás ya scrolleando con tu celular acostado a punto de dormirte y te olvidas de cepillarte los dientes y decir, me tengo que levantar a cepillarme los dientes. ¿Lo hago o no lo hago?
1: Sí, mira, justamente... el ideal es cepillarnos después de cada comida. Uh-huh. Esperar un tiempo prudente, que la saliva ejerza primero su capacidad amortiguadora. Entonces, por ahí se dice un estimado de 3 veces al día, ¿no? Comemos 3 veces al día, pues nos cepillamos 3 veces al día. Pero sobre todo a la noche, cuando estamos dormidos, como la boca está sin movimiento, digamos, claro, no estamos ingiriendo bebidas ni alimentos, las bacterias aprovechan, podríamos decirlo, a... como permanecer de una manera más activa en el diente. Entonces genera más daño en la noche y al haber menos producción de saliva, también esta capacidad amortiguadora que ya mencioné se ve reducida. Entonces es donde más afectación te puede generar durante la noche. Entonces podríamos decirlo que el momento más importante para cepillarnos es antes de acostarnos, ya que vamos a pasar aproximadamente unas 7-8 horas sin movimiento, entonces nos vamos a levantar y va a haber mucha acumulación de placa bacteriana.
2: Ahí mencionaste el tema del tiempo, que se me hace muy importante porque es algo de lo que no se habla mucho. Uh-huh. Y es que para ciertas comidas o algunas cosas hay que esperar un tiempo antes de cepillarse uh-huh. los dientes, o incluso recomiendan que uno no se cepille después de ciertas cosas, no sé, cuando uno vomita o esas cosas. Más o menos cómo funciona, porque uno tiene la información pero no sabe exactamente.
1: Claro. Sí. Mira, va básicamente en qué tipo de alimentos consumimos. Hay alimentos que son ácidos, bebidas azucaradas, que al ser más cítricos producen, podríamos decirlo, más abrasión al momento de aplicar el cepillo dental. Uh-huh. Entonces, sobre todo, no sé, alguna bebida, te digo, azucarada, esperar unos 30 minutos a fin de que, como les decía, la saliva amortigüe, que neutralice el pH de la boca, que pueda ejercer su capacidad, que el cuerpo es muy sabio, ¿no? Y Dios nos creó de una manera tan, tan ideal que de manera natural nuestro cuerpo ya lo ejerce, ¿no? Y esperar ese tiempo prudente para que cuando vengamos y pasemos el cepillo no tenga tanta abrasión, porque si no vamos a desgastar más el diente. Por eso inclusive, como mencionaste, también cuando uno está enfermo, ha vomitado, también esperar un tiempo para que cuando pasemos el cepillo no lo desgaste tanto.
0: Claro.
1: Y lo mismo aplica para los alimentos, va más en lo ácido.
0: Muy bien, entonces relacionado a esto también de la manera correcta de cepillarnos, ¿cuánto es la duración de una, por ejemplo, cepillada ideal? Porque yo a veces digo, bueno, estoy apurada, 15 segundos, 30 segundos, ya está.
1: Sí.
0: ¿Es suficiente?
1: No, mira, también a veces pensamos que por costumbre, ¿no? Nos levantamos y nos pasamos el cepillo y lo hacemos más por tener una sensación de aliento fresco. Uh-huh. Y no, no va tanto en eso. El diente tiene distintas superficies. No podemos hacerlo, no sé, en 2 segundos cada diente y cepillamos todo. No, debemos determinar más o menos unos 2 minutos aproximadamente a fin de aplicar tanto por la cara de afuera, la uh-huh. cara de adentro, y la cara con la que masticamos, pasar el cepillo unos 10 segundos entre cada superficie, sobre todo, viste, para no dejar partes que no pase el cepillo, porque pasa que, no, me cepillé, pero uno ve y luego del otro lado del diente está un montón de acumulación de placa. Tal porque cual. Nos olvidamos de que tiene distintas caras. Entonces, si no pasa el cepillo por todas las caras, te digo, no tenemos al final un buen resultado y sí o sí vamos a después terminar con caries, con enfermedad periodontal, aunque nosotros pensemos que lo hicimos correctamente. Entonces, se determina un tiempo aproximadamente de 2 minutos.
0: Muy bien. ¿Te quedó algo ahí para comentar? ¿Alguna información que esto tengo que decirlo?
1: A ver. Mira, básicamente el terminar con el mensaje esencial, digamos que mantener una salud oral no significa hacer algo extraordinario una vez al año, sino que pequeños uh-huh. hábitos con el día a día, poder mantener así una sonrisa sana para toda nuestra vida y pensar que la boca de nuestros dientes es nuestra carta de presentación al mundo, ¿no? Uh-huh. Y si queremos tener una sonrisa sana hasta los 70, 80 años, 90 años, poder así aplicar todos los días una pequeña concientización, ¿no? De hacerlo correctamente, en la frecuencia adecuada, ser constantes, para poder así tener una mejor calidad de vida.
0: Perfecto. Bueno, muchas gracias, Dani. Muy interesante todo lo que nos contaste. Y que tengas un lindo día.
1: Gracias a ustedes.
0: Bueno, ahora vamos a una pausa, un poquito de música y ya volvemos con un mix de información.

0: Bueno, volvimos y estamos aquí acompañadas, aparte de Nati y yo, tenemos a Valen. A Valen Garces, ¿cómo estás?
1: Muy bien, muy bien. También arrancando un poco tarde de la mañana. Sí, pero ¿no? Muy bien. O sea, está muy frío afuera, entonces como que me costó salir.
2: Es lunes, hace frío, sí. No da para arrancar a las 8 de la mañana.
0: No es una buena combinación, no, para nada.
1: Todavía sigo arrancando, no arranca mi botón.
2: Bueno, hablando de arrancar, arrancó un streaming hace muy poco. Ajá. ¿Cuánto tiene? ¿Dos emisiones?
1: Sí, ya tiene dos emisiones, más de 100 y algo de visitas. Un montón.
0: ¿Y de qué streaming estamos hablando?
1: Estamos hablando de Campus. Es un streaming que estamos haciendo con Fabri, Gonza y Maggie. Uh-huh. Para los que no saben, somos becarios de acá de la radio.
0: Excepto Fabri.
1: Excepto Fabri, que es empleado. Y nada, estamos haciendo un streaming más que nada para el campus. Se llama Campus porque dijimos, bueno, hagamos un streaming que se llame Campus y que los chicos de la universidad se puedan sumar a este streaming y acompañarnos. Y más que nada se trata de poder divertirnos un rato, son 2 horas de, uh-huh, de streaming. Reírnos, contar datos, debatir un poco.
2: Vi que cocinaron también,
1: sí,
2: el otro
1: también
2: día.
0: ¿Qué estuvieron haciendo?
1: Estuvimos haciendo trufas.
0: Qué rico. No llegué rico a probarlas, pero me imagino que salieron ricas.
1: 10 de 10.
3: Riquísimas.
0: ¿No hizo macana Macei?
1: No, no, se le rompieron 2 guantes, pero...
3: Sí, se le rompieron 2 guantes.
1: Lo pueden ver en vivo.
0: Ok, muy bien. Entonces, ¿queda guardado?
1: Sí, queda todo guardado.
0: ¿En dónde?
1: En el YouTube de la radio.
0: Muy bien, perfecto.
2: ¿Y qué tienen pensado para este jueves?
1: Uh-huh. Este jueves no va a haber, porque es feriado.
0: Ah, tenés razón.
1: Este jueves no va a haber, pero el siguiente ya estamos planificando qué vamos a hacer. Se vienen nuevas dinámicas, tal vez invitados, uh-huh, o ya vamos planificando para septiembre. Entonces ya es como que ya tenemos muchas ganas de hacer muchas cosas.
0: De continuar, de meterle.
1: De continuar, muy claro.
2: Bien. ¿Vuelve el episodio de cocina o eso va a ser ocasional?
1: Estamos pensando si vuelve o no. Porque uno también un poco cuesta.
0: Sí, obvio.
1: Cuesta conseguir los materiales,
0: sí.
1: Pero también estamos viendo de tal vez cocinar algo saludable, rico. Más que nada en la merienda. Intentamos, uh-huh, acompañar a lo que es mediodía, porque empezamos a la 1, uh-huh, hasta las 3 de la tarde.
0: Muy bien.
1: Entonces, por lo menos le damos algunas recetas, algunos tips para que tal vez tienen una juntada con amigos o quieren hacer algo para su familia.
2: Claro, un postre barra, ajá, merienda.
1: Claro, pero sin horno y sin heladera.
0: Fácil y sencillo,
1: sí,
0: me imagino. No, súper. Justo es lo que un interno necesita.
1: Claro. Entonces dijimos, bueno, ¿qué hacemos para los internos también?
0: Claro.
1: Entonces dijimos esta opción.
0: Muy bien. Entonces, esto es los jueves a la 1.
1: Sí.
0: Perfecto. Entonces lo podemos ver por la radio. El, sí, canal de YouTube de la radio, Radio WAP. Muy bien.
1: Uh-huh.
0: Excelente. Muy bien. Estaremos atentos entonces para la nueva, los nuevos streaming.
1: Sí, sí.
0: Ahora vamos a una otra información, un área deportiva. Le pedimos ayuda a Macei. ¿Qué tenés para contarnos?
3: Bueno, tengo acá un poco de información de del Mundial,
0: uh-huh,
3: más que nada de ayer, que pasó que estuvo bastante interesante. Tuvimos Brasil contra Noruega primero, que terminó ganando Noruega 2-1, eliminando a Brasil.
0: Tremendo, ¿eh? Porque sorprende. Acá en el campus tenemos una gran cantidad, sí, de alumnos que son de Brasil,
1: sí,
0: así que bueno.
2: No se escuchó en el hogar,
0: sí, sí, se sintió.
3: Un mini resumen del partido fue, al principio, minuto 13, parecía que Brasil iba a meter un gol de penal, lo falló, lo erró. Minuto 58, desperdició otra oportunidad Brasil. Minuto 74, ataja el arquero de Brasil. En el 79, mete el primer gol de cabeza Haaland. Minuto 89, mete un misilazo Haaland.
0: Uy, uy, uy.
3: Y casi... Minuto 90 más 7 minutos le habían dado.
0: Sí.
3: Se repasaron de los 7 minutos, ya estaban llegando al minuto 10 y ahí Brasil mete un gol de penal, lo mete Neymar y terminan 2-1, pero termina perdiendo Brasil.
2: No, el primer tiempo fue un poco desesperante, no pasó absolutamente,
3: sí,
2: nada.
3: Nada.
2: El arquero de Brasil, uh-huh, bastante bueno.
3: Sí.
0: Sí. ¿Ustedes les da miedo Haaland? A mí la verdad me da un poquito de miedo,
3: un poco, sí.
0: Porque he visto, uh-huh, clips en TikTok que está tipo corriendo con su pelo suelto, encima es enorme y
3: es
0: tiene
3: gigante,
0: tipo una fuerza, es como, sí, literalmente, sí, un vikingo.
2: literal, me da mucha risa aquel clip que tira la pelota y se le da en la cara a uno,
0: sí,
2: de los jugadores.
0: Y le aplasta, sí, toda la cara con la, sí, pelota, ah, así. Tremendo. Pero bueno, ¿qué más tenés para contarnos? Continúa.
3: También México contra Inglaterra. que estuvo medio, vi mucho, creo que hubo una roja, creo, amarilla, varias amarillas.
0: Sí, una roja.
3: Mucho despeje de Inglaterra, por lo que vi. Empezando en el minuto 36, el primer gol de Jude Bellingham, metiendo un segundo gol al minuto 38, dos minutos después. Después, minuto 42, gol de México de Julián Quiñones. Minuto 54, una roja para Yarel Cuanja.
0: Se te complicó con los nombres.
3: No sé cómo se pronuncia, perdón.
0: Búsquenlo después.
3: Sí, búsquenlo. Minuto 60, otro gol de Inglaterra de penal de Harry Kane, ese conocido. Y minuto 69, gol de penal de México de parte de Raúl Jiménez. Terminando el partido 3-2.
0: Sí.
3: Tremendo.
0: Muy bueno. La verdad, yo lo vi en parte en la casa de mi amiga y estábamos todos como, bueno, ¿quién ganará? Porque encima también tenemos representantes de México acá en el campus y era como, bueno, veremos qué pasa. Así que bueno, terminó ganando Inglaterra. ¿Y para mañana?
3: Y para mañana, antes los de hoy.
0: Los de hoy.
3: Hoy tenemos a las 4, tenemos España contra Portugal.
0: Partidazo.
3: Tremendo partido, yo tengo muchas expectativas. Y de Estados Unidos contra Bélgica a las 9 de la noche.
0: Para mí, iba a decir algo, pero la verdad estaba medio incierto del partido de Portugal-España. La verdad no sé quién podría llegar a ganar.
1: Está muy jugado.
0: No puedo hacer predicciones.
2: Es el último mundial de Cristiano, ¿no?
0: Sí, ay, es verdad. Pero bueno, y para mañana, ahora sí.
3: Y para mañana tenemos Argentina contra Egipto a la 1 de la tarde.
0: Los esperamos en el Audi para que vayan todos a alentar.
3: Y Suiza versus Colombia.
0: También tenemos hermanos colombianos aquí en el campus.
3: Está peleado que ese, no estoy seguro, ahora me voy a fijar a qué hora es.
0: No, sí, igual tampoco, es como que difícil hacer la predicción. Viste que está el pro del Mercado Pago, estoy ganando mucho, no le estoy pegando a nada. No. Pero bueno.
3: Mañana a las 5 de la tarde.
0: Muy bien, perfecto. Bueno, así finalizamos el programa de hoy. Muchas gracias a todos los que pasaron por el estudio y a todo el equipo que siempre está acompañando. Nati, Suset, Macei, Valen, Julie, que también pasó a saludar. A todos muchas gracias. Y gracias a vos que nos elegiste para musicalizar y acompañar tu día. Que tengas un bendecido día y un buen transcurso de semana. Hasta mañana. Chau, chau.
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Señor, ayúdame a encontrar tu camino. La gente hace promesas fáciles que nunca cumplen y reclamos injustos. Dame la seguridad de tu mano. Señor Jesús, cuando estoy confundido por las ideas del mundo que quieren separar a nuestra familia de ti, oh Señor, muéstrame tu manera de obrar. En estos días peligrosos donde nuestra vida vale tan poco, intentando sobrevivir en un mundo sin luz, Señor, simplemente te necesito. Tierno pastor, ayúdanos a encontrar.

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2: Tal vez alguna vez le ha ocurrido en su vida, en su experiencia como persona y como cristiano también, de a pesar de ser un creyente o al menos un lector de las cosas de Dios, de la Biblia, de pronto no sentir la cercanía de Dios como tal vez lo quisiera experimentar. Para eso tenemos que ir a la palabra de Dios, porque allí es donde Dios se revela, donde nos muestra cuánto quiere estar a nuestro lado y cómo podemos sentirlo a la vez al Dios grande, pero al Dios cercano. En Colosenses, el capítulo 1, versículo 16, vamos a leer un aspecto de esto que queremos compartir hoy con ustedes. Porque en Él fueron creadas todas las cosas, las que hay en los cielos y las que hay en la tierra, visibles e invisibles, sean tronos, sean dominios, sean principados, sean potestades, todo fue creado por medio de Él y para Él, hablando acerca de Jesús, la revelación de Dios, ¿verdad? Y Él es antes de todas las cosas, y todas las cosas en Él subsisten. Quisiera invitarte a reflexionar en estas palabras. Por un lado, la grandiosidad de Cristo, pero por otro lado, el hecho de saber que todo lo creado subsiste a partir de Él. Y en todo eso creado estamos nosotros. Cada uno, en nuestra condición de hijos de Dios, vivimos, subsistimos, no solo permanecemos, sino crecemos, nos desarrollamos, vamos entrando en diferentes etapas de nuestra vida, formando nuestros hogares, teniendo nuestros hijos, viéndolos a los hijos crecer, y continuamos creciendo también nosotros. Y a veces aparecen esos pensamientos como de pronto sentirnos, no sé si decir precisamente lejos de Dios, pero al menos no en su presencia como quisiéramos estar. Pero son pensamientos que cruzan por la mente porque estamos a veces invadidos por otras cosas que nos distraen, pero tenemos la certeza a través de la palabra de Dios que subsistimos a partir de la obra que Dios hace de sustentación de nosotros todos los días. Tenemos que cultivar la presencia de Dios en nosotros, tenemos que hablar con Él, tenemos que dirigirnos en oración y sobre todo tenemos que ir a su palabra, a esa palabra positiva de la Biblia, donde escuchamos su voz, donde sentimos en nuestro corazón palpitar su amor a través de sus promesas, a través de ese acercarse de Dios para decirnos que tiene interés en nuestra vida, que conoce nuestros sentimientos, que sabe perfectamente qué cosas nos entristecen, qué cosas pueden levantar nuestro ánimo, y ahí está para providenciarnos aquellas cosas que pueden afectar positivamente nuestro estado de ánimo. Qué bueno que es abrir las páginas de la Biblia. Qué bueno que es posar nuestros ojos sobre esas palabras inspiradas por el Espíritu Santo y que tienen como propósito eso, revelarnos precisamente a Dios. Si en algún momento de tu vida, de tu experiencia, estás sintiendo lo que mencionamos al principio, tenés que ir a la palabra de Dios, tenés que ir a la Biblia y decirle: Señor, quiero encontrarte, Señor, quiero conocerte más. En este momento yo necesitaría, Señor, experimentar tu presencia en mi vida. Estoy en un momento difícil, estoy en un momento donde mi ánimo está decaído. Por favor, ayúdame, levántame. No te sientas tan mal, no creas que eres el único a quien le acontece eso. Todos pasamos por distintos momentos sin que seamos necesariamente personas inestables. Es que la vida, la lucha, las cosas que permanentemente se demandan de nosotros hace que a veces podamos vacilar un poco o hagamos las cosas tan mecánicamente que no lo incluyamos como debiéramos a Dios en nuestra vida. Pero hoy, en este día, tenés que recordar que Dios está y que subsistimos en Él, en un Dios que no solamente nos sostiene mecánicamente, vitalmente, sino en un Dios que nos ama y que va a proporcionarnos todo aquello que necesitamos para poder en este día seguir creciendo y construyendo nuestra vida.

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2: Hola, ¿cómo estás? Cuando se habla de campeones, muchas veces se piensa en los trofeos únicamente. Pero detrás de cada victoria hay una historia de mucho esfuerzo. La de Juan Manuel Fangio es una de ellas.
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2: Juan Manuel Fangio nació el 24 de junio de 1911 en Balcarce, provincia de Buenos Aires. Era hijo de inmigrantes italianos y creció en un ambiente donde el trabajo duro era parte de la vida cotidiana. Desde joven mostró interés por la mecánica y comenzó a trabajar en talleres. Aquellos años, lejos de los circuitos más prestigiosos del mundo, le enseñaron una lección que lo acompañaría por siempre. Los grandes resultados son la suma de pequeños esfuerzos repetidos durante mucho tiempo. Sus primeros pasos en el automovilismo ocurrieron en las exigentes carreteras de rutas argentinas. Los caminos eran difíciles, los vehículos poco confiables y las distancias enormes. Fangio no solo debía conducir, muchas veces también debía reparar el automóvil para continuar compitiendo. Cada carrera era una prueba de resistencia física y mental. Su llegada al automovilismo internacional no fue inmediata. Mientras otros pilotos alcanzaban la fama siendo muy jóvenes, él tuvo que esperar años para recibir una oportunidad en Europa. En 1952 sufrió un grave accidente durante una competencia en Monza, Italia, y las lesiones fueron importantes. Incluso pusieron en duda su futuro deportivo. Pero Fangio decidió volver. El proceso de recuperación fue largo y exigió la misma disciplina que había demostrado durante toda su carrera. Por supuesto que tuvo su recompensa. Entre 1951 y 1957 conquistó 5 campeonatos mundiales de Fórmula 1, una marca extraordinaria para su época. Lo hizo enfrentando a algunos de los mejores pilotos del mundo. Con el paso de los años, Juan Manuel Fangio se convirtió en una leyenda del automovilismo, pero su legado va más allá de los récords. Su historia demuestra que el éxito rara vez es producto de la casualidad. Es el resultado de la dedicación, el aprendizaje constante y la decisión de seguir adelante incluso después de las derrotas. Sin embargo, el campeón tuvo que retirarse en algún momento. No puedo imaginar la tristeza de todo el país al enterarse de que el mayor corredor había resuelto apagar los motores. Hace casi 2000 años, un hombre que también fue un campeón anunció a sus seguidores que pronto terminaría su trabajo. Por supuesto que sus seguidores se entristecieron, pero él dijo que así debía ser. Cuando Jesús estaba en la cruz, dijo una de las frases más importantes de su misión en la tierra: consumado es. Estas palabras quedaron registradas en Juan capítulo 19, versículo 30, y expresan que había cumplido su obra, había entregado todo y podía descansar tranquilo. Tu día a día está configurando tu futuro. Lo que haces hoy seguramente te permitirá repetir estas palabras cuando hayan pasado los años y tu misión en esta tierra también se haya cumplido. Por eso, no desaproveches las oportunidades de hoy de seguir las huellas de Jesús. Recordá, Él siempre es una luz en tu camino.
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4: ¿Cómo ganar la guerra de la atención? Y la clave está en que no podés vencer al enemigo si estás operando en su mismo software. El éxito real no es acumular, es dominar tus impulsos. Es por eso que te invito a que podamos llegarnos hasta la primera carta de Juan, capítulo 2, verso 16. Aquí la idea parafraseada sería: todo lo que el sistema te ofrece, el ámbito del consumo, la ambición visual y el postureo de la vida, no viene del diseño original, sino del ruido del mundo. Ahora, corremos un riesgo, el de estar en modo avión espiritual, porque hay muchos que están dormidos en la red del materialismo. Dicen tener fe, pero sus métricas dicen lo contrario. Cultivan un amor obsesivo por el dinero y las propiedades, hasta que eso absorbe toda su capacidad de procesamiento mental. Gastan su energía, salud y tiempo, cerebro, huesos y músculos, todo para aumentar activos que el tiempo va a terminar borrando. Están ignorando el comando directo. No inviertas todo en servidores que se pueden hackear o corromper. La verdadera inversión segura es el tesoro en el cielo. Eso es lo único activo que no tiene riesgo de pérdida ni de inflación. Jesús no ganó por suerte, ganó por estrategia. En el desierto enfrentó los tres grandes ataques que hoy nos bombardean a nosotros. Primero, el apetito, la gratificación instantánea, el lo quiero ya. Segundo, la presunción, el deseo de saltarse procesos o forzar milagros. Y tercero, amor al mundo, el acceso al poder, a los likes y la gloria rápida a cambio de vencer la esencia. Satanás te va a presentar el éxito bajo la luz más estética y atractiva, diciéndote: todo esto es tuyo si simplemente te rendís a mis reglas. Pero Cristo demostró que se puede salir invicto de esta oferta. El ejemplo de Jesús es nuestro manual de usuario. Él venció al enemigo usando las Escrituras, no solo su poder divino. Pudiendo usar sus propias palabras, prefirió citar el código fuente. No solo de pan vive el hombre, sino de cada instrucción que viene de Dios. El error fatal de hoy es que muchos sufren desastres y derrotas porque descuidan el estudio de la palabra. Sin el manual, el enemigo te engaña con cualquier actualización falsa. Si querés poder para resistir la tentación de este año, necesitas profundizar en el texto sagrado. Identifica qué tesoro terrenal está consumiendo demasiado ancho de banda de tu mente y resetea tus prioridades. Ganar la batalla empieza por lo que decidís valorar.

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1: Qué alegría estar aquí y compartirles el mensaje de hoy con el título El profeta renuente. El versículo se encuentra en el libro de Jonás, capítulo 1, versículo 5, y dice así: Y los marineros tuvieron miedo, y cada uno clamaba a su Dios, y echaron al mar los enseres que había en la nave para descargarla de ellos. Pero Jonás había bajado al interior de la nave y se había echado a dormir. Jonás es llamado a predicar a la capital del imperio asirio, Nínive, ciudad próspera y centro de impiedad. Asiria era una nación que había invadido a Israel y los había tomado cautivos. Jonás decidió mejor huir y se llenó de desaliento, miedo y desesperación. ¿Por qué decidió huir Jonás? Porque conocía el amor divino y sabía que si él predicaba durante 40 días a los ninivitas, diciéndoles que su ciudad sería destruida si no se arrepentían, ellos se arrepentirían y Dios los perdonaría. Entonces el profeta sería humillado y su carrera se vería comprometida. Así que Jonás embarcó en dirección opuesta a su misión. El miedo limita, incapacita, ve solo imposibilidades. Se enceguece tu percepción de la omnipotencia de Dios y te lleva a tomar decisiones aceleradas. Por eso es el arma más efectiva de Satanás. Es peligroso anteponer tus intereses a tu misión. Dios no abandonó a su incrédulo y porfiado profeta, como tampoco te abandona a ti cuando no haces su voluntad. Al contrario, el Señor proveyó una serie de pruebas y providencias para revivir la fe en su gran poder para salvar. Una tormenta amenazó con hundir la nave donde iba Jonás, poniendo en peligro a los marineros inocentes. Decisiones basadas en el miedo también afectan a quienes nos rodean. El pecado es costoso. Jonás pagó su boleto a Tarsis y casi pagó con su vida. Así es la trampa del pecado. Promete un escape, pero lleva nuestra vida al naufragio. La tormenta no era un castigo divino, sino un propósito redentor. ¿Cuántas tormentas habrá permitido Dios en tu vida para evitar que te causes daño con decisiones equivocadas? Los marineros aterrorizados clamaron a sus dioses y se deshicieron de los enseres de la nave, objetos valiosos que representarían la razón del viaje. Cuando estás en graves circunstancias, tus prioridades cambian. No esperes hasta sufrir una tragedia para reorganizarlas. Mientras los marineros luchaban por salvar la embarcación, Jonás dormía. No una siesta común, sino un sueño pesado, inconsciente, anestesiado. Así es el estupor y la insensibilidad que produce el pecado. Pero la ausencia de culpa no es un termómetro para medir las acciones correctas. Pide a Dios que no te deje dormir el sueño de la insensatez, que te despierte, aunque implique levantar una tormenta.
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0: Ven a mí con un espíritu dispuesto, deseoso de cambiar. Caminar cerca de mí es vivir una continua renovación. Busca mi rostro con una mente abierta. Al concentrar tus pensamientos en mí, tienes toda mi atención. Yo te conozco y te entiendo. Mis pensamientos te rodean con un amor perdurable. Jesús.
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5: ¿Cómo controlar el estrés? Día 1. La complejidad de la vida moderna nos ha llevado a tener ansiedad, tensión, angustia, estrés. Lo que sucede es que muchas veces acumulamos más y más compromisos en el mismo espacio de tiempo, y esto hace que nos parezca que nos faltan horas, utilizamos estimulantes, dormimos poco, nos alimentamos mal, y eso complica aún más la situación con relación al estrés. Existen técnicas contemporáneas para el control del estrés o que dicen ayudar, como la meditación trascendental, el yoga, las religiones orientales, la hipnosis, la astrología, los biorritmos, pero en realidad hemos visto que para descubrir las circunstancias y actitudes de la vida que producen estrés, para llegar a controlarlas y capitalizarlas, hace falta dedicarle unos minutos, como lo estás haciendo ahora, y vas a ver que vas a poder tener victorias para poder resolver estas situaciones que te producen estrés. Entonces, vale preguntar qué es el estrés, qué es lo que causa el estrés, qué área en mi vida me causa más estrés, cuál ha sido la mayor causa de estrés en las últimas 24 horas, cómo puedo controlar el estrés, cómo puedo vivir sin que el estrés me cause daño y cómo puedo saber si estoy bajo estrés. Entonces, para aclarar la primera pregunta, ¿qué es el estrés? Voy a reiterar que el estrés no es una enfermedad, sino es la reacción que tiene el organismo ante cualquier demanda a la que se lo someta. Es un estado de fuerte tensión fisiológica o psicológica. También puede ser la preparación para el ataque o la huida. Y puede ser también el comienzo de una serie de enfermedades. Pero no es necesariamente nocivo, a menudo ayuda a alcanzar los objetivos deseados. Tampoco es ansiedad en sí mismo, no es miedo. Y tampoco es la causa de las enfermedades, aunque puede contribuir a su desarrollo. El verdadero peligro del estrés puede ser no poder controlar efectivamente situaciones crónicas, como por ejemplo, relaciones interpersonales insatisfactorias que no se resuelven, estar atrapado en un trabajo que ofrece poca satisfacción personal, puede ser la ansiedad o preocupación constante por nuestros problemas. Y esto puede ser todo causado por los estresores, que son los factores que producen el estrés. Y son los eventos y actitudes que demandan una respuesta de nosotros. Entonces, si vamos a clasificar estos estresores, los tenemos como físicos, mentales, sociales, morales, internos, externos, reales, imaginarios. Existen microestresores, existen macroestresores, y están los que son manejables o evitables y los que no son manejables. Pero lo más importante es cómo es tu actitud ante los estresores. Puede ser que lo tomes como un daño. También puede ser que lo tomes como una amenaza.

0: Pensabas que no las ibas a poder hacer, y todo eso gracias al estrés. Quienes no tienen estrés están muertos. Todos los vivos, todos los animales, aún las plantas tienen estrés. Entonces, la zona de estrés ideal le llamamos eustrés. La zona de bajo estrés sería hipoestrés y la de exagerado estrés la llamaríamos distrés. Que luego de tantas veces que vamos pasando por la alarma, la resistencia, podemos llegar al agotamiento. Por eso se puede confundir con depresión y en realidad la persona está hipoestresada, es decir, ya llegó al agotamiento después de tanta exigencia y tantos desafíos. ¿Cómo es que sucede esto? Bueno, el estrés lleva su alarma a través de una vía nerviosa y también a través de la vía sanguínea, dando como respuesta un movimiento de la persona, la defensa, como dije anteriormente, o la huida. En esto intervienen las glándulas suprarrenales, las tiroides, incluso hasta los genitales. Ahora, hay personas con distinta fortaleza y con igual carga, y entonces hay personas que son más fuertes, personas que tienen una fortaleza media y algunos que son débiles. Ante la misma carga, muchas personas reaccionan diferente. Es como decir que el mismo sol que derrite la manteca seca el barro. No todo es igual para todos. Y el estrés afecta áreas cognitivas, las áreas emotivas y también el área conductual. Ahí vemos cómo la persona va reaccionando también dependiendo de su temperamento. Pero para que te des cuenta si estás o no con estrés, te diría que del punto de vista cognitivo, la falta de concentración y atención, la disminución de la memoria, reacciones inmediatas impredecibles, más errores de lo acostumbrado, la dificultad para evaluar y proyectar los hechos y el razonamiento ilógico y desorganizado pueden ser un síntoma de que estás con estrés. Y en el área emotiva, la tensión física y emocional, la hipocondría cuando estás sospechando de enfermedades permanentemente, impaciencia, intolerancia y autoritarismo, relajamiento de los principios éticos, estás haciendo cosas que no las hubieras hecho de esa manera antes, el desánimo, el descenso del deseo de vivir y la subestimación propia también son síntomas de estrés, fuera de control. Encontramos también que en el comportamiento la persona tiene problemas en la fluidez verbal, le falta entusiasmo por los hobbies, tiene ausentismo laboral, escolar o académico, usa estimulantes, dice tener poca energía, incluso empieza a aparecer ideas suicidas, las alteraciones del sueño y la mala relación con otras personas o los celos. Ahora, quiero darte ánimo. Sí se puede controlar el estrés y recuerda que el estrés va a estar allí y se puede utilizar para nuestro bien, aprovecharlo. Así que te desafío a seguir en contacto con esta emisora porque vamos a seguir dando otras ideas de cómo controlar el estrés.
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3: Tal vez alguna vez le ha ocurrido en su vida, en su experiencia como persona y como cristiano también, de a pesar de ser un creyente o al menos un lector de las cosas de Dios, de la Biblia, de pronto no sentir la cercanía de Dios como tal vez lo quisiera experimentar. Para eso tenemos que ir a la palabra de Dios, porque allí es donde Dios se revela, donde nos muestra cuánto quiere estar a nuestro lado y cómo podemos sentirlo a la vez al Dios grande, pero al Dios cercano. En Colosenses, el capítulo 1, versículo 16, vamos a leer un aspecto de esto que queremos compartir hoy con ustedes. Porque en Él fueron creadas todas las cosas, las que hay en los cielos y las que hay en la tierra, visibles e invisibles, sean tronos, sean dominios, sean principados, sean potestades, todo fue creado por medio de Él y para Él, hablando acerca de Jesús, la revelación de Dios, ¿verdad? Y Él es antes de todas las cosas, y todas las cosas en Él subsisten. Quisiera invitarte a reflexionar en estas palabras. Por un lado, la grandiosidad de Cristo, pero por otro lado, el hecho de saber que todo lo creado subsiste a partir de Él. Y en todo eso creado estamos nosotros, cada uno en nuestra condición de hijos de Dios. Vivimos, subsistimos, no solo permanecemos, sino crecemos, nos desarrollamos, vamos entrando en diferentes etapas de nuestra vida, formando nuestros hogares, teniendo nuestros hijos, viéndolos a los hijos crecer, y continuamos creciendo también nosotros. Y a veces aparecen esos pensamientos como de pronto sentirnos, no sé si decir precisamente lejos de Dios, pero al menos no en su presencia como quisiéramos estar. Pero son pensamientos que cruzan por la mente porque estamos a veces invadidos por otras cosas que nos distraen, pero tenemos la certeza a través de la palabra de Dios que subsistimos a partir de la obra que Dios hace de sustentación de nosotros todos los días. Tenemos que cultivar la presencia de Dios en nosotros, tenemos que hablar con Él, tenemos que dirigirnos en oración y sobre todo tenemos que ir a su palabra, a esa palabra positiva de la Biblia, donde escuchamos su voz, donde sentimos en nuestro corazón palpitar su amor a través de sus promesas, a través de ese acercarse de Dios para decirnos que tiene interés en nuestra vida, que conoce nuestros sentimientos, que sabe perfectamente qué cosas nos entristecen, qué cosas pueden levantar nuestro ánimo, y ahí está para providenciarnos aquellas cosas que pueden afectar positivamente nuestro estado de ánimo. Qué bueno que es abrir las páginas de la Biblia. Qué bueno que es posar nuestros ojos sobre esas palabras inspiradas por el Espíritu Santo y que tienen como propósito eso, revelarnos precisamente a Dios. Si en algún momento de tu vida, de tu experiencia, estás sintiendo lo que mencionamos al principio, tenés que ir a la palabra de Dios, tenés que ir a la Biblia y decirle: Señor, quiero encontrarte, Señor, quiero conocerte más. En este momento yo necesitaría, Señor, experimentar tu presencia en mi vida. Estoy en un momento difícil, estoy en un momento donde mi ánimo está decaído. Por favor, ayúdame, levántame, no te sientas tan mal, no creas que eres el único a quien le acontece eso. Todos pasamos por distintos momentos sin que seamos necesariamente personas inestables. Es que la vida, la lucha, las cosas que permanentemente se demandan de nosotros hace que a veces podamos vacilar un poco o hagamos las cosas tan mecánicamente que no lo incluyamos como debiéramos a Dios en nuestra vida. Pero hoy, en este día, tenés que recordar que Dios está y que subsistimos en Él, en un Dios que no solamente nos sostiene mecánicamente, vitalmente, sino en un Dios que nos ama y que va a proporcionarnos todo aquello que necesitamos para poder en este día seguir creciendo y construyendo nuestra vida.

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6: Muy bien, ahora sí, nos ingresamos de lleno a este espacio que es Aprender 24/7 con la doctora Sonia Krum. Me adelantabas el tema, Sonia, recién, que tiene que ver con los adolescentes.
7: Adolescencia y formación de la identidad. Normalmente hablamos mucho de niños,
6: sí,
7: o de universitarios. La etapa de la adolescencia la evitamos. Es desafiante, pero es hermosa.
6: Siempre lo ha sido.
7: Siempre lo ha sido. Lo que pasa es que es el despertar de muchas cuestiones en la persona en la adolescencia. Pero la identidad realmente, aunque se empieza a formar desde pequeño, se fragua y toma una forma bastante más acercada a la definitiva
6: en la adolescencia.
7: De todas maneras, ya lo hemos dicho antes, terminamos de definirnos mejor quiénes somos, en qué creemos, hacia dónde vamos, en los años universitarios, ¿verdad? Pero todo esto empieza y es motivo a veces de crisis en la adolescencia.
6: ¿Se han puesto de acuerdo cuándo comienza la adolescencia? Porque muchos trabajan desde el punto de vista, bueno, dicen que antes, bueno, eran los 13, los 14, hoy es 11,
7: hoy,
6: 12 años.
7: Sí, hoy se ha venido bastante más
6: al ciclo primario.
7: Pronto, claro. En la escuela primaria ya tenemos niños manifestando características de la adolescencia, de la pubertad, con cambios hormonales que se manifiestan físicamente, en el humor, etc. Pero hoy, especialmente, yo quería hablar del papel de la educación formal en la formación de la identidad. Y uno se pregunta, ¿qué es lo más valioso que un chico aprende en su secundario o en la escuela? Hay muchas cosas que aprende que son valiosas, uh-huh, ¿cierto? Pero en realidad uno de los mejores aportes que hace la educación formal es el aprender a vivir con otros, la existencia con otros. Que, por supuesto, que teniendo un hogar completo, digamos, donde hay varios miembros en la familia, y con actividades de educación no formales como pueden ser la iglesia, los clubes, el club de fútbol, el de aventureros, el que sea, también se enseña a vivir con otros, pero en la escuela hay un ritmo, una periodicidad, una constancia en la relación que hace que el aprendizaje sea mucho más intenso de vivir con otros, ¿no? Uh-huh. Y hoy la neurociencia es muy clara. Entre los 9 y los 16 años, allí hay un periodo muy sensible en el cerebro para el aprendizaje identitario. En esa etapa hay cuestiones que se movilizan y se transforman en una identidad. Entonces, en ese tiempo es sumamente necesario el contacto con seres reales que vayan más allá de la pantalla. Adultos y pares. Uh-huh. En general, el adolescente como que comienza a desconfiar del adulto o especialmente a querer estirar el cordón hasta cortarlo.
6: Esta cuestión de la independencia, ¿no?
7: La necesita y es saludable. Uh-huh. Es saludable, o sea, esta idea de que...
6: Un poco el desapego de los papis.
7: Claro, que yo puedo tomar mis propias decisiones, pero en este camino los chicos empiezan a mirar a sus pares como modelos, ya no como...
6: La referencialidad sale del hogar.
7: Claro. Y en este sentido, la escuela está enseñando algo sin que lo sepamos tan explícitamente, y es la convivencia. Es un lugar donde aprenden a ser personas distintas de su familia y con su identidad propia, ¿no? Tal vez has oído hablar de las neuronas espejo.
6: Sí.
7: Esto que hace que vivamos la experiencia de otra persona como si fuera propia, ¿no? La empatía, la simpatía, la asertividad, son todas cuestiones relacionadas que se van aprendiendo de la relación con el otro. Y cuando se está en la construcción de la identidad, poder tener buenos espejos o poder tener pares a tu alrededor en los cuales mirarte y decidir esto quiero ser, esto no quiero ser, es muy importante.
6: Pero no alcanza esa circunferencia o ese contacto con la gente si no hay una interacción definida.
7: Claro, ahora vamos a ir a eso. Lo metodológico aquí es crucial. Vos fíjate que no podés aprender solo o de manera individual la regulación emocional. ¿Cuándo aprendes a regularte emocionalmente? Cuando estás con otro que te está sacando de quicio, que te discute, que te molesta. Entonces ahí es cuando aprendes regulación emocional. Porque si todos los que están a tu alrededor te dan la razón, te acompañan, entonces...
6: No es un círculo que te exige demasiado.
7: No lo vas a aprender. La tolerancia a la frustración se aprende en grupo. Que no puedo ser siempre el primero, que tengo que esperar mi turno, que hay otros que hacen las cosas mejor que yo, o que no me sale algo y voy a tener que pedir ayuda, es el camino a tolerar la frustración, porque así es la vida, aunque nos duela. La colaboración se aprende colaborando, incluso colaborando con alguien que yo no elegiría. A eso te somete la escuela, la educación formal. A veces vas a tener que formar grupos con gente que no elegiría.
6: Es bien aleatorio el tema.
7: Sí, entonces hay momentos en los que te dicen reunite con alguien para hacer esto, pero hay otros que es un sorteo, es por lista, lo que sea, y te tocó.
6: Te imponen.
7: Eso también es aprendizaje. Lo quiero decir en voz alta, especialmente para aquellos padres que van a la escuela y dicen, ay, pero es que a mi hijo no le gusta trabajar con fulano. Bueno, así es la vida. Va a tener que acostumbrarse a trabajar con distinto tipo de persona, incluso el día que se compre una casa y le construyan al lado, le construya un vecino que no le gusta demasiado, y bueno, va a tener que aprender a convivir. Y este aprendizaje, esta tolerancia a la frustración y esta convivencia se aprende de esa manera. En el aula hay cosas que se aprenden que ninguna app te puede enseñar. Por ejemplo, sostener un desacuerdo, debatir, y no tomarte como enemigo al otro.
6: No tomarlo como algo personal.
7: Eso se aprende en los debates y en las discusiones. Aguantar la vergüenza también se aprende en el aula de equivocarse y tener que seguir. O sea, me equivoqué, pero bueno.
6: Pensarlo aquí como el propio proceso de aprendizaje.
7: Eso.
6: El fallar.
7: El error como parte del proceso. Ceder ante la opinión de otro sin desaparecer yo. O sea, lo cedo, pero lo cedo gentilmente y como un acto de inteligencia para después tener otra propuesta. Liderar. Aprenden a liderar, pero sin imponer. Esto por allí lo vemos hoy en los noticieros con chicos que se imponen sobre los demás, que son líderes, creen que son líderes. Pero en realidad son déspotas algunos, ¿no? O sea, se creen el rol y lo imponen. Entonces, esto lo tienen que aprender, es parte de la formación de la identidad. Incluso tienen que aprender a pedir sin exigir. Yo te pido, por favor, pero si no querés, lo tengo que llegar a aceptar. Fíjate vos que vos me dirás, bueno, pero todo esto lo puede aprender en la casa. Sí, pero otra vez, está en un ambiente cuidado.
6: Familiar.
7: Bien.
6: No en una contingencia o un espacio ajeno a él donde tiene que adaptarse.
7: Y eso sucede en la escuela. Eso sucede en el colegio. Y vuelvo a las veces que hemos hablado de la educación, el homeschool, la educación en casa. Cuando haces educación en casa, estos espacios externos deben buscarse. Entonces ahí los tenemos, escuela sabática en la iglesia, clubes de Boy Scouts, actividades diversas que haga fuera del hogar con otras personas, campamentos. Los campamentos son una prueba grande para la identidad, porque, bueno, los chicos van solos en la adolescencia, claro, con la guía de adultos, pero que no son su familia, y de pronto tienen que tomar absolutamente todas las decisiones en un fin de semana o en una semana, y tienen que poner a prueba estas habilidades, todas, ¿no? No hay manera de aprender aprendizaje colaborativo si no es colaborando y colaborando en persona. Vos me dirás, bueno, también se puede colaborar en un proyecto virtual. Sí, pero está otra vez mediado por una pantalla que no me transmite la persona completa.
6: No quería entorpecer tu desarrollo, sí, pero me venía a la cabeza muchas veces, vos estás trabajando constantemente el hecho del face to face sin mediación de ningún tipo de tecnología. Entonces, la tecnología en esta irrupción que tuvo en esto que es la relación entre nosotros, la relación con el prójimo, ha desactivado mucho de lo que vos evidenciás como fundamentos esenciales de esta identidad para el adolescente.
7: Es tremendo, y te voy a dar un ejemplo ahora de adultos. Yo doy unas cuantas clases virtuales. El fin de semana pasado me encontré con gente a la que yo había visto por lo menos 2 meses en pantalla, en pequeños cuadraditos, como se ve en una pantalla de Teams,
6: sí,
7: de Zoom,
6: sí.
7: Y venían, profe, a saludarme. Yo decía, ¿quién es? ¿Quién es? Bueno, qué lindo verte, pero contame quién sos, fulano de tal. Ahora sí, ya sé que sos mi alumno, que fuiste mi alumno, lo que sea. Es muy difícil el ver a las personas de golpe. Vos te lo imaginabas de una manera, de pronto es una persona altísima o muy bajita, o como me dijo una oyente de esta radio, me dijo, yo te hacía con el pelo oscuro, me había pintado de una manera...
6: Te visualizó de otra forma, a través de tu voz.
7: Diferente, claro. Yeah. Y todo esto, que si bien la tecnología nos permite acercarnos de otra manera, hace una diferencia a la hora de aprender, de establecer tu identidad y de el trabajo de las neuronas espejos. Vos necesitas personas completas y de carne y hueso. Uh-huh. Así que bueno, ¿cómo trabajar desde la casa para apoyar la identidad del adolescente? Dale la oportunidad de estar en ambientes cuidados y controlados de a poco, porque si el chico está entrando en la pubertad a los 10, 11 años, por supuesto que no lo vas a largar solo esos ambientes, pero la escuela, el colegio, es un buen lugar, ¿no? Para que se trabajen todas estas habilidades que ya mencioné. Pero soltando amarras y dejando que participe, como dijimos, en clubes, en otras actividades sociales, y confiar en que eso que hemos ido construyendo en la casa, y que vamos a ir andamiando esa identidad, mm-hmm, haciéndole preguntas, ayudándole a enterarse de quién es realmente, hacia dónde quiere ir. No lo tiene que tener solucionado a los 14, 15 años.
6: Hay algunos que no lo terminan solucionando en toda una vida, ¿no?
7: Claro, bueno, pero esperaríamos...
6: Sin servir de excusa eso, ¿no?
7: Esperaríamos que vayan solucionando. Pero todas estas conversaciones, cuando el adolescente se disponga, a veces que se sienta y de pronto de la nada está dispuesto a conversar, aprovecharlas para trabajar una identidad sana, independiente, respetuosa del otro, incluso respetuosa de los padres, que queremos estarles encima y ver que todo esté bien, queremos allanarles el camino, que esté todo perfecto. Hace poco vi un titular que decía, ¿cómo ser madre, padre de hijos adultos? Y yo, que tengo hijos adultos, no sé, no les puedo decir cómo hacerlo, es algo que voy aprendiendo cada día. Sobre adolescencia hay más escrito y los padres tenemos más respaldo de la investigación. Así que bueno, es cuestión de darnos por enterados que nuestros hijos necesitan de otros para la construcción de su identidad.
6: Y veo que el punto de partida siempre es tener en cuenta este proceso como un proceso a largo plazo, en donde la mediación del diálogo es impresionante,
7: no,
6: y esencial.
7: Uh-huh.
6: Esencial. Entonces, instalar el tema del diálogo es algo que nos debemos los padres hoy, sobre todo con nuestros hijos. Tenemos 10.000 excusas para implementar y decir, mira, no tengo tiempo para esto. Pero en definitiva es algo por lo cual tenemos que darle tiempo, sobre todo para que nuestros hijos crezcan con todas estas variables que van edificando esta identidad desde su adolescencia.
7: Y esto se construye desde la niñez, esto del diálogo. Si vos no tuviste mucho diálogo con tu hijo, no pretendas que...
6: Tenerlo después a los 15.
7: No, porque no. En esa etapa solo vas a esperar cuando el adolescente necesite hablar. No lo vas a invadir constantemente. ¿Qué te pasó? Contame, ¿cómo estás? Mm. Te va a cerrar la puerta, pero vas a ser lo suficientemente sensible como para ver cuál es el momento para hacer la pregunta o para contarle algo vos, mm-hmm, que despierte en el chico la necesidad de referirte a algo también. Pero esas son miradas de padres que están atentos. porque hay un momento, como dice el sabio, hay tiempo para todo. Hay un tiempo para hablar, para proponer, para estar encima, para cuidar, y hay un tiempo para retirarse paulatinamente.
6: Aflojarse un poquito.
7: Sin dejar de cuidar, pero con el cerco ampliado, cada vez más grande, hasta que va a llegar un momento en que ya no hay más cerco. Que bueno, es un momento también que hay que hacer duelo los padres.
6: Famoso círculo del nido vacío, ¿no?
7: Sí,
6: es este fenómeno.
7: Sí, pero cuando está, el nido queda vacío, seguimos siendo padres.
6: Pero la conexión continúa.
7: Y la conexión continúa.
6: Aunque sea por Bluetooth.
7: Es de otra manera.
6: Sí.
7: Es una conexión.
6: Pero es que es parte del crecimiento también, ¿no? La misma Biblia dice, dejarás a tu padre y a tu madre, formarás tu familia y comenzarás ahí un nuevo propósito. Eso es real.
7: Es sano incluso para los padres. Esto de decir, claro, bueno, hice una tarea, hice un trabajo, ahora me voy retirando y tengo tiempo para mirar desde afuera, para poder estar cuando me necesiten, pero al mismo tiempo no soy totalmente responsable de lo que ahora está sucediendo.
6: Son las mismas etapas de las que estamos hablando, sí, procesos de crecimiento en cada gama etaria, ¿no?
7: Que en todos hay que acompañar, porque como siempre digo, somos padres hasta el día en que morimos nosotros. Hasta el día que nosotros dejamos de existir, vamos a seguir siendo padres. Incluso aunque tengamos la desgracia de perder a nuestros hijos por alguna razón, ¿no? En caso de muerte de un hijo, uno sigue siendo padre y va a seguir siendo padre porque en gran parte Dios puso un instinto en nosotros de cuidado y, bueno, es hermoso tenerlo, ¿no?
6: Y creo que este proceso de identidad y no tiene fin, no se acaba, porque como seres humanos en este proceso de aprendizaje, todos los días, no importa cuántos años tengas o cuántas experiencias hayas aprovechado, esto no acaba. Dios nos hizo para aprender siempre. Entonces, esta identidad se va forjando en el día a día hasta nuestra desaparición.
7: Sí, y qué bueno tener la flexibilidad, ¿no?, para seguir aprendiendo 24/7.
6: Sonia, como siempre, agradecidos por tu tiempo.
7: A ustedes, hasta la próxima.
6: Estuvimos con la doctora Sonia Krum, esto que fue Aprender 24/7.
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las llaves en la mesa con demasiada fuerza. Arrastras los pies y sientes un nudo en el estómago por los problemas, las deudas o algo que te pone triste. Tu pareja se acerca y te pregunta algo tan simple como ¿qué vas a cenar? Pero a ti te suena como un ataque y respondes con un grito o con desdén. En 2 minutos eso se convierte en una gran pelea. Esto que te pasa no es maldad, es tu cuerpo operando en modo defensa. Cuando entramos a casa con el tanque emocional en cero, el cerebro enciende una alarma sensible que ve enemigos donde no los hay. Por eso hoy vamos a aprender cómo usar el amor para apagar ese incendio antes de que consuma tu matrimonio. Ya estás en lo que dice el corazón. Quédate y conversemos. Es una gran alegría darte la bienvenida a este espacio de salud mental aquí en Radio Nuevo Tiempo. Qué bueno que estés aquí con nosotros. Si estás en este momento sintonizando lo que dice el corazón, es porque estás interesado o interesada en poder co-crear una relación saludable con esa persona que has elegido para poder caminar contigo en esta vida. O quizás eres un soltero o una soltera que dice: psicóloga, yo estoy aquí porque quiero aprender qué hacer para que cuando esté una relación de pareja, esta pueda ser nutritiva. O tal vez estoy hablando a un novio, una novia, que están pensando ya tal vez en formalizar para el matrimonio. Pero dice: psicóloga, queremos aprender a relacionarnos de una mejor manera. Cualquiera que fuera tu estatus en este momento, es muy importante que estés aquí, porque vamos a aprender una pauta más, una herramienta más. Vamos a hablar acerca de cómo poder relacionarnos de manera nutritiva y con propósito en nuestras relaciones sentimentales. Así que siéntete bienvenido o bienvenida en este lugar. Y si es la primera vez que estás por aquí, me presento para ti. Mi nombre es Gema Guevara, soy psicóloga, terapeuta de pareja y de familia, y estoy aquí para poder responder tus preguntas, poder escuchar tus audios, poder conversar acerca de esa situación que le vienes dando vueltas en tu cabecita y de repente dices: psicóloga, no sé cómo solucionarlo, por favor ayúdeme. Bueno, aquí puedo ayudarte a dar esos primeros pasos hacia tu restauración emocional y también espiritual. Para eso estamos aquí, por eso existe lo que dice el corazón, gracias a Dios. Y hoy vamos a conversar acerca de un tema muy importante. Yo sé que ustedes me tienen que decir esto todos los días, psicóloga, todo es muy importante, pero este particularmente es como un eje. Por ejemplo, marcamos un carro, un auto, ¿sí? Todas las partes son importantes, incluso las que parecen menores, las que parecen no tan, o mejor dicho, las que no usamos tanto, o tal vez las que están ahí que parecen de decoración, pero en realidad siempre tienen un uso importante. Sin embargo, hay ejes que sin ellos ese carro, ese auto no avanzaría, no podría refuncionar. Hay partes en el auto que necesitan estar ahí sí o sí para que pueda él avanzar. Bueno, esto que vamos a hablar el día de hoy es eso. Eso no es solo una parte importante de la relación sentimental, sino, creo yo, en mi experiencia trabajando con parejas, es uno de los ejes. ¿Y qué es? La corregulación. Y yo le llamaría el arte de la corregulación. ¿Por qué arte? Porque realmente hay que aprender a hacerlo. Si tú realmente lo haces bien, o ustedes, mejor dicho, en la relación de pareja, realmente pueden gozar de una obra de arte en su vínculo. Y para lograrlo, obviamente, necesitamos herramientas. Por eso hoy vamos a hablar acerca de esto, del arte de la corregulación en pareja y cuáles son esas herramientas para que tu relación se convierta en un refugio y no en un campo de batalla. Así que hoy te invito a que podamos mirar nuestra relación con honestidad para poder solucionar aquello que no está funcionando. Así que cuéntame, tal vez tú estás sintiendo que estás en tu relación, en tu casa, pero incluso ahí
caminas como sobre arena movediza. Todo el tiempo parece arena movediza, midiendo cada gesto para que tu pareja no explote, o tal vez te has dado cuenta que en tu vínculo, en tu casa, todo eso se ha vuelto siempre un reproche, una trinchera donde tienes que defenderte a como dé lugar, donde de repente te sientes angustiado, ansiosa, intranquilo todo el tiempo. Parece que los dos están en batalla constantemente, no logran ni regularse ni corregularse. Bueno, si es así, quédate conmigo porque hoy vamos a descubrir cómo poder encontrar nuevamente ese equilibrio en nuestra relación. Yo he tratado este tema ampliamente en el consultorio. Es más, como es un eje de la relación de pareja, entonces es algo que usualmente se rompe. Ese eje se rompe o es inexistente o tal vez nunca le hemos puesto atención, y esto de la corregulación es algo muy nuevo para las parejas, por lo menos a las que yo entiendo, que son muchas, y me dice psicóloga, nunca habíamos escuchado de esto. Estábamos aquí simplemente porque al principio nos gustamos, luego había un sentimiento y bueno, nos casamos, pero después de casados o después de comprometidos o después de que ya estábamos en la relación, pues ya no supimos qué hacer. Pensábamos que la relación simplemente iba a funcionar simple y llanamente porque nos amábamos, pero ya hemos conversado de eso varias veces en el programa y entendemos que el amor en las relaciones de pareja no es suficiente. ¿Que es un pilar? Claro que lo es, sin duda. Sin embargo, no es suficiente. El único amor suficiente, pleno y completo es el de Dios. Sin embargo, los seres humanos necesitamos otros pilares que sostengan nuestro amor. Así que hoy vamos a hablar acerca de esto, de este pilar que es la corregulación en pareja. Así que prepara tus preguntas, quizás cuéntame qué es lo que más te estresa al llegar a casa después de un día difícil. Muchas parejas al hacerles esta pregunta me dicen, psicóloga, no es tanto el problema, sino encontrar a alguien indiferente. A veces estoy triste, a veces estoy enojada, a veces estoy angustiada, preocupado, a veces estoy estresado, me cuentan mis pacientes, pero eso ya es una dificultad por la que estoy atravesando. Pero se pone peor cuando supuestamente la persona que debería apoyarme o debería estar ahí, ayudar, etcétera, no le importa, es indiferente, de repente minimiza lo que siento, no siento su presencia, me siento solo, sola en la relación. Estamos hace tiempo juntos, pero hace mucho tiempo que me siento sola o solo en la relación. ¿Te ha pasado esto? Bueno, quiero que en este momento puedas apuntar nuestro número de interacción para que puedas enviar tu mensaje de voz o tu mensaje de texto. Vamos a conversar acerca de este tema y buscar soluciones. Está bien, no nos podemos quedar en el victimismo. Ay, pobre de mí, esto me está pasando. No, tenemos que tomar acción frente a las situaciones que se presenten en nuestra relación de pareja. Así que apunta nuestro número porque voy a dictártelo dígito por dígito para que no te equivoques, ¿está bien? Recuerda que ese es un número internacional, así que es un poco largo, pero una vez que lo tengas agendado, tan simple como abrir tu WhatsApp y enviar tu mensaje. 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Recuerda, nuestro tema del día de hoy es el arte de la corregulación en pareja. Sobre todo vamos a centrarnos en estas herramientas para convertir nuestra relación en un refugio y no en un campo de batalla. ¿Está bien? Muy bien. Dicho todo esto, les comento que como todos los días, me llegó un caso hace unas semanas y vamos a compartirlo el día de hoy. ¿Está bien? Vamos a conocer la historia de un matrimonio que confiesa
que la pesadez del día a día se ha transformado en una carga muy pesada y que ya no sienten eso, compañeros. Hay mucha soledad. ¿Quieres conocer más del caso? ¿Qué te parece si vamos a escuchar el caso del día?

tal, psicóloga Gema? Un gusto poder escribirle. Le mando este mensaje porque siento que en mi relación vivimos en una guerra constante. Mi esposo y yo trabajamos todo el día y el estrés realmente nos está ganando. Apenas nos vemos en la noche, el ambiente se pone pesado. Si él suspira, yo me pongo a la defensiva pensando que está molesto conmigo. Si yo le hablo, él me contesta cortante, siempre intuyendo cosas que no son. Ayer tuvimos una discusión horrible solo porque uno de los niños dejó un juguete tirado. Nos dijimos cosas muy feas y terminamos durmiendo uno en el sillón él en el sillón y yo en nuestra cama. Lo que más me duele es que nos amamos mucho, pero nuestra relación ya no es la misma. Todo el tiempo estamos esperando la próxima discusión. Ya no sé qué hacer para que volvamos a tener paz. Lo he intentado muchas veces, pero siempre volvemos al mismo círculo vicioso. No entiendo por qué estamos así. No queremos hacernos daño, pero lo estamos haciendo aun cuando nos queremos mucho. Espero su consejo. Muchas gracias por su programa. Muy bien, muchas gracias a ti. Por cierto, este mensajito nos llega desde Bolivia. Les agradezco a todos los oyentes que están en este hermoso país, así como todos los demás países de Sudamérica, donde hay señal de Radio Nuevo Tiempo, Argentina, Ecuador, Bolivia, por supuesto, Perú, Chile, también Paraguay, Uruguay. Muchas gracias por estar con nosotros y poder hablar acerca de estos temas que ayudan a tantas otras personas, ¿verdad? Ahora, esto que acabamos de escuchar en el caso que nos cuenta nuestra oyente es algo más usual de lo que nosotros imaginamos. Son situaciones dinámicas que se dan casi en todas las relaciones de pareja, sobre todo en aquellas que no tienen herramientas de regulación emocional, ni de manera individual, ni de manera colectiva, es decir, las herramientas de co-regulación emocional. ¿Por qué digo co-regulación? Porque, si no lo sabías, tú puedes ayudar a tu pareja a regularse, aun cuando tal vez tú no eres al 100% responsable de lo que ella o él esté sintiendo. Eso no quiere decir que tú no puedas apoyar para que la otra persona pueda calmarse. Claro que puedes apoyar. A eso me refiero con co-regulación emocional, ¿sí? Y como les comentaba, este caso que hoy nos llega de nuestro oyente es el pan de cada día en el consultorio. Ver parejas que muchas veces están atrapadas en este círculo vicioso de reclamos, de frustración, de tristeza, de soledad, etcétera, etcétera, ¿verdad? Entonces, quiero que tú y yo podamos entender el día de hoy algo que es necesario que tú sepas, y es que esto no necesariamente es falta de amor, porque escuchando el caso podríamos sacar conclusiones apresuradas y decir, lo que pasa es que no se quieren tanto como ellos dicen, ni ella lo quiere a él, ni él la quiere a ella, porque si no, no discutirían, porque si no, no habrían problemas, porque si no, él no asumiría que ella está reclamándole o ella no asumiría que un simple suspiro es porque ya está molesto con ella. No, seguramente, psicóloga, ese amor ya se terminó, ese matrimonio mejor que se separe, pero no necesariamente tiene que ser así. Todo eso no necesariamente es falta de amor, sino que estamos hablando de dos personas agotadas emocionalmente por circunstancias. Puede ser por la crianza, puede ser por el trabajo, puede ser por el exceso de deudas, por la falta de repente de oportunidades laborales, puede ser por una enfermedad, puede ser por un duelo, etcétera, ¿no? Los seres humanos pasamos por muchas situaciones. El hecho de que nos hayamos casado o comprometido en una relación no quiere decir que estamos eximidos de sentir, de tener dificultades, ¿verdad? Entonces son dos personas que están agotadas por diferentes razones, que están conviviendo en una casa y que no tienen herramientas para corregularse, no tienen herramientas de corregulación. Ahora, científicamente hablando, esto de la corregulación tiene una explicación y yo quiero compartírsela, porque no solamente es una teoría que se le ocurrió a alguien porque se escucha bonito. ¡Ay, qué lindo que regularse! Sí, es lindo realmente, pero realmente esto también tiene un trasfondo científico.
científico muy interesante, y es que el cerebro humano fue diseñado con unas células llamadas las neuronas espejo. Seguramente tú por ahí las has escuchado, ¿verdad? Entonces, si un sistema nervioso está alterado, entonces yo puedo reflejar mi calma a la otra persona. Y esto es súper interesante, ¿no? ¿Qué pasa? ¿Qué son las neuronas espejo? Son este sistema de, por decirlo de alguna manera, cables nerviosos que funcionan como un Bluetooth, ¿no? El Bluetooth, ¿qué hace? Transfiere archivos, ¿verdad? Tú pones un celular, tú le dices, enciende tu Bluetooth que te voy a pasar una canción. Enciende tu Bluetooth que te voy a pasar una foto, un archivo, ¿no? Entonces, así funciona las hormonas espejo. Funcionan como un cableado nervioso, como si fuera un Bluetooth corporal, que puedes tú transferir tu calma a la otra persona. ¿Esto qué significa? Que el ritmo, por ejemplo, de tu corazón, ¿sí?, y tu respiración tienen el poder de calmar los latidos y el estrés de la otra persona, de la persona que tienes a tu lado. Por ejemplo, esto de la corregulación emocional se usa mucho también cuando hablamos acerca de la crianza de los hijos. Por ejemplo, si un hijo está teniendo una explosión emocional, o como lo llamamos regularmente, los berrinches, los famosos berrinches, ¿sí? Tú como papá, como mamá, si estás regulado emocionalmente, puedes ser como esa, o mejor dicho, puedes tú ser como ese canal de regulación para tu hijo también, logrando que él o ella se calme y de ese modo poder volver a bajar la intensidad y dar la instrucción o la reprensión o tal vez la consecuencia que necesita el niño, ¿no? En el caso de la pareja pasa exactamente lo mismo, ¿sí? Que cuando tú estás disponible emocionalmente para tu pareja, logras ser de corregulación para él o para ella, ¿sí? Y esto incluso se ha demostrado en experimentos que se han hecho científicamente hablando, que incluso el ritmo de tus latidos del corazón pueden calmar a la otra persona. Por ejemplo, tu pareja viene y le pasó algo en la calle que la alteró, que lo alteró. No sé, de repente un carro se le cruzó y tuvo que frenar en seco, o un posible asalto, o tal vez un problema en el trabajo, y todo eso acelera el corazón, entras en una tensión, etcétera. Si tú estás regulado o regulada, tú puedes ayudar a tu pareja físicamente hablando a regularse también, porque cuando un corazón late de manera tranquila, le manda la información a la otra persona, al otro corazón de la otra persona. Estoy hablando del corazón literalmente, del órgano del corazón, ¿eh? Le manda esta información de que él o ella o ese corazón también puede calmarse, y poco a poco se va calmando. Interesante, ¿cierto? Bueno, la respiración también juega un papel muy importante. Si tú estás regulado, tu respiración va a ser tranquila, y la otra persona puede estar muy acelerada, pero a medida que pasen los minutos se va a regular por las neuronas espejo, ¿verdad? Entonces, nosotros tenemos que entender algo, que no estamos diseñados para aliviarnos mutuamente. Quiero que recuerdes eso, porque ese es el centro de todo el programa. Recuerda, estamos diseñados para aliviarnos mutuamente. Así nos diseñó el Señor, ¿sí? Incluso su palabra también él dice claramente, ¿verdad? Que cuando hay dos personas que son compañeros o amigos o pareja, incluso dice, si el uno cayere, el otro le levantará. Y no necesariamente estamos hablando acerca de que se cayó porque se tropezó literalmente, sino puede ser una caída, también se puede interpretar como un problema, una tristeza, una angustia. Entonces, estar a la otra persona, en palabras científicas, poniendo en palabras científicas ese versículo, ¿sí? Si uno está desregulado, el otro le regulará. Hermoso, ¿cierto? Entonces, miren, en consulta siempre yo les explico que para poder lograr esta corregulación emocional a mis parejas que atiendo, se necesitan tres pilares básicos. Tres, ¿está bien? Presencia, conciencia y refugio. Quiero que lo apuntes, porque esto es muy importante. ¿Cuáles son los tres pilares básicos? Presencia, conciencia
y refugio para poder lograr corregulación emocional en pareja. ¿Está bien? Para poder entenderlo mejor, usemos una imagen del diapasón. ¿Ustedes saben lo que es un diapasón? Bueno, si yo tengo la bendición de tener un esposo que es músico, él toca varios instrumentos y yo nunca había escuchado lo que era un diapasón hasta que lo conocí a él. Y seguramente si tú eres músico o tienes afinidad con personas que tocan algún instrumento, puedes conocerlo. Pero si no lo sabes, si no sabes qué es un diapasón, te lo voy a explicar. ¿Está bien? ¿Qué es? Es esa pequeña herramienta de metal en forma de U, ¿no? En forma de U, que usan los músicos para poder afinar instrumentos, ¿sí? Por ahí lo puedes buscar en internet para que vea, tengas una imagen visual de lo que es un diapasón. Ahora, ¿cómo funciona esto? ¿Por qué he puesto este ejemplo? ¿Sí? Porque si tú, por ejemplo, golpeas un diapasón y lo pones cerca de otro diapasón, ¿no? Que está de repente apagado, en el segundo empieza a vibrar el otro que estaba apagado con la misma fuerza sin que nadie lo toque. Sin que nadie toque el otro diapasón, este comienza a vibrar si el otro suena. Y no solo vibrar, sino que vibra en la misma frecuencia exactamente sin que nadie lo toque. Es increíble. Algún día si pueden hacer el experimento, háganlo porque es muy interesante. Entonces, en el matrimonio eso pasa igual. Si tú entras en la casa vibrando, por así decirlo, en una frecuencia de enojo o de preocupación, de estrés, de miedo, de tristeza, ¿verdad? El cuerpo de tu pareja va a imitar esa vibración y por lo general se va a defender. O puede pasar al revés. Si tu pareja entra con todas esas emociones, cargada de esas emociones o cargado de esas emociones, y tú estás en una, entre comillas, vibración, ¿verdad? Como el diapasón, estás tranquilo, estás calmado, entonces tu pareja también va a comenzar por las neuronas espejo a calmarse poco a poco si tú puedes ayudarle. Por eso se llama esto corregulación emocional. Entonces, corregularse es hacer justamente eso, usar tu propia calma para poder ayudar a la otra persona a calmarse. Esa es la corregulación emocional. ¿Está bien? Entonces, el primer paso, como ya les dije, son tres pilares. ¿Cuáles son? La presencia, la conciencia y el refugio. Rápidamente les voy a explicar cada uno. ¿Está bien? Hablemos de la presencia, que sería el primer paso, ¿verdad? ¿En qué consiste? En poder regalarle a la otra persona, en este caso a tu pareja, tu atención plena. A eso se llama presencia, atención plena, limpia, sin distracciones, ¿sí? En consulta, miren, en consulta yo veo un error muy común que se comete a la hora de cuando hay tensión en la relación de pareja, y es hablar de cosas difíciles mientras de reojo estás haciendo otras cosas. Cuando tu pareja, por ejemplo, te está contando que tuvo un día difícil, está triste, preocupado o tal vez angustiada, pero tú estás ahí, la pareja te está contando, pero tú estás en otra cosa, estás mirando tu celular, la televisión, estás en otra cosa, ¿verdad? Entonces, obviamente, tu pareja va a sentir que tú no estás brindándole tu presencia y, por ende, se va a sentir como a la deriva, como que no tengo con quién regularme, no tengo con quién sacar lo que estoy sintiendo, ¿verdad? Entonces, presencia es cuando tu pareja, por ejemplo, llegue abrumada y tú dejas de hacer lo que estás haciendo por un momento, no es para siempre, por un momento la miras o lo miras a los ojos, te sientas a su lado y le entregas toda tu presencia emocional, toda tu presencia física, ¿está bien? Ese simple gesto de sintonía le avisa al cerebro de tu pareja que ya no está sola o solo en la batalla que tuvo que pasar en el día, tal vez con el jefe, con los compañeros, con el tráfico, etcétera, etcétera. No, ya no está más en esa batalla. ¿Por qué? Porque ya está acompañado. Hay alguien presente a quien le interesa
que esa persona esté mejor. Entonces, presencia es muy importante. Lo segundo, el segundo pilar, como les dije, es la conciencia. ¿Y de qué tiene que ver esto? Pues les explico. Esto implica que nosotros podamos darnos cuenta de la carga que trae nuestra pareja, pero no solo eso, sino que también podamos tener la conciencia de cómo con la carga que traemos nosotros estamos impresionando la vida del otro, cómo salpica, en otras palabras, lo que tú estás atravesando en la otra persona. Un ejemplo, por ejemplo, para que me entiendan, si tuviste un pésimo día en el trabajo, pongamos, o en el negocio, lo que sea, ¿no? Tuviste un pésimo día. Entonces, tú trata de no entrar a casa quejándote de todo, ¿sí? Mejor usa la conciencia, detén un momento el auto o detente un momento antes de llegar a casa, respira. Y antes de entrar a casa, recuérdate a ti mismo de que sí, es verdad, tú estás buscando corregularte, pero al mismo tiempo no quieres echarle toda la basura emocional a tu pareja porque esa persona no tiene la culpa de lo que te pasó, ¿verdad? Entonces, llegas a casa y le puedes decir, por ejemplo, a tu pareja, mi amor, vengo sumamente cargado, estoy muy estresada, ¿no? Por un problema que pasó en la oficina, en el carro, en el tráfico, etcétera. Mira, dame 10 minutos para poder bañarme, soltarme un poquito emocionalmente, soltar el estrés un poco, relajarme y ahora vengo contigo, ¿no? Para conversar. Entonces, hacer visible tu estado de ánimo evita que el otro piense que el enojo es en su contra, o que lo tome personal, o que lo tome como distancia, ¿sí? Entonces, es muy importante que nosotros tengamos conciencia emocional también a la hora de hablar de corregulación emocional, porque sí, nuestra pareja puede ayudarnos a regularnos, sí. Sin embargo, no quiere decir que le vamos a convertir a él o a ella en un basurero emocional. ¿Me dejo entender? Podemos corregularnos, pero no culpabilizar a la otra persona, ni mucho menos echarle toda nuestra caca.

0: fuera su culpa, ¿verdad? Y por último, tenemos el pilar del refugio. Ya hemos hablado acerca de el pilar de la presencia, el pilar de la conciencia, y ahora finalizamos con el pilar del refugio. ¿En qué consiste? En poder transformar, ¿sí?, esa presencia, esa conciencia, en un lugar seguro para tu pareja, donde él o ella puedan desarmar el miedo, la preocupación, la angustia, la tristeza, etcétera, ¿no? El estrés, etcétera, ¿no? Entonces, si tu esposa o tu esposo tal vez vienen llorando, quejándose, preocupado, preocupada, no le digas, ay, estás exagerando, es que tú eres demasiado dramática, y tampoco intentes solucionarle la vida, porque tal vez no es lo que necesita tu pareja. Solo escúchalo, escúchala con ternura, dale un abrazo fuerte, mírala a los ojos, recuérdale y dile, entiendo que estás frustrado, frustrada, pero aquí estoy contigo, no estás sola, cuéntame más, y escúchale. Escúchale, déjale que se descargue, ¿sí? Y después tómale de las manos, mírala a los ojos, dile, lamento mucho que te haya pasado eso, estamos aquí, ya puedes estar más tranquila, ¿en qué puedo ayudarte? Te traigo un vaso con agua, ¿qué deseas? ¿Cómo puedo ayudarte a estar mejor? ¿Verdad? Solamente eso, ya estás, con esa acción tú ya estás siendo un refugio y por ende permitiendo la corregulación emocional. Cuando tú validas el dolor de tu pareja o la preocupación o lo que esté pasando de tu pareja, en lugar de juzgarlo, entonces toda la tensión se va disolviendo, la complicidad en pareja, el trabajo en equipo regresa y el amor toma otra vez su rumbo hacia la paz, hacia la tranquilidad, hacia la regulación. ¿Está bien? Así que recuerda estos tres pilares importantes de la corregulación emocional: presencia, conciencia y refugio. ¿Está bien? Ahora, ¿qué tiene nuestro Dios para decirnos acerca de este tema? Bueno, es muy importante que sepamos, o que escuchemos, mejor dicho, también la recomendación de nuestro Creador. Así que vamos a oírlo.
1: Cuando vengan dificultades a tu relación y necesites una sabia recomendación, ve al Manual del Amor.
0: Sobrellevad los unos las cargas de los otros y cumplid así la ley de Cristo. Gálatas 6:2. Miren la belleza, qué hermoso, qué profundo y qué sabio este consejo divino, como siempre. Dice, sobrellevad los unos las cargas de los otros. Y esta es la definición perfecta, no hay mejor definición de la corregulación emocional. Escrita en este maravilloso libro, esta recopilación de libros inspirada por nuestro Dios. Porque Dios no unió a la pareja, y sobre todo en el matrimonio, para que viviéramos como dos islas independientes, sufriendo cada uno por su lado. No, la razón principal era el equipo como rescate, ¿verdad? Es decir, el matrimonio es un equipo de rescate, el matrimonio es un equipo de corregulación, el matrimonio también es un lugar donde podemos encontrar ese refugio en medio de nuestras tormentas, ¿verdad? Porque habrán días en que la vida se ponga demasiado pesada, donde haya muchos problemas, donde la situación sea insostenible porque estoy pasando por un duelo, porque me despidieron del trabajo, porque los hijos están sobrecargándome emocionalmente, etcétera, ¿no? Entonces ahí es donde el diseño divino para el matrimonio se activa. Te toca a ti poner el hombro para poder aliviar el peso de tu compañero o de tu compañera de vida, prestándole tu paciencia, tu silencio, tu oración, tu abrazo, simplemente es ese refugio seguro. Le prestas por un momento tu tranquilidad a esa persona para que se corregule a través de lo que Dios te está dando a ti. ¿No te parece eso hermoso? Poder ser de bendición para otro en medio de su tormenta, y mucho más para una persona tan especial como nuestro cónyuge. Cuando tú decides no romper en gritos y gritos con la otra persona, sino que tú decides, en lugar de eso, dar un abrazo, dar el soporte emocional, ser compañero o compañera en ese momento. Entonces tú estás cumpliendo la ley del amor que Dios ha puesto para que podamos vivir en armonía con los demás. Así que no dejes que situaciones del afán del mundo o las situaciones estresantes o tristes o lo que sea que estén sucediendo en tu matrimonio divida lo que Dios unió. Al contrario, hay que todos los días trabajar para que nuestro hogar sea un refugio donde ambos siempre quieran regresar. Para que tú puedas ser un refugio donde tu esposo o tu esposa quiera estar. Que sepa que tú vas a estar ahí en momentos de tensión para poder ayudarle a corregularse. O como dice el versículo, para sobrellevar los unos de los otros las cargas. ¿Verdad? Sobrellevad los unos las cargas de los otros y así cumplid la ley de Cristo. Hermanos, amigos, vamos a hacer una pausa en este momento mientras seguimos meditando en la palabra de Dios y luego de esta vamos a responder todas las preguntas que ya nos han estado llegando. Ya volvemos.

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Nuestro auxilio en las tribulaciones. Y qué bueno estar hablando justo de la corregulación en pareja, porque si nos damos cuenta, nosotros aspiramos a poder tener el carácter de Cristo, ¿cierto? Es una de las cosas más importantes que el ser humano va a hacer a lo largo de su vida, poder tener y asemejarnos al carácter que tuvo nuestro Señor Jesucristo, con un carácter de piedad, un carácter de compasión, de ternura, de presencia, de humildad, etcétera, etcétera. Y cuando hablamos de que nuestro Señor es nuestro refugio y fortaleza, es cierto, Él lo es. Sin embargo, si nosotros queremos realmente tener su carácter, también entonces debemos reflejar ese refugio y fortaleza a nuestra pareja. ¿Alguna vez habías hecho esa relación en tu mente? Porque tener el carácter de Cristo se muestra en lo cotidiano. ¿Y qué más cotidiano que la interacción diaria con tu pareja? Así que qué hermosa esta canción que acabamos de escuchar aquí en Lo que dice el corazón, en la voz de nuestro amigo Daniel Castro, que la puedes escuchar nuevamente aquí en Radio Nuevo Tiempo. Bien, han estado llegando los mensajes con preguntitas sobre el tema que estamos abordando. Si tú recién te estás conectando, hoy estamos hablando acerca del arte de la corregulación en pareja. Y sobre todo aprendiendo acerca de estas herramientas para que tu relación sea un refugio y no un campo de batalla. Solo para hacer un breve resumen de lo que dijimos, tres pilares importantes de la corregulación en pareja. ¿Cuáles son? Presencia, conciencia y refugio. Esos son los tres pilares más importantes para poder lograr la corregulación en nuestra relación de pareja. ¿Está bien? Y para las personas que quieran ahondar más en este tema, para todos aquellos que digan, psicóloga, yo quiero aprender mucho más, quiero realmente poder conectar en mi relación de pareja con mi cónyuge, con mi esposo, con mi esposa, con mi novio, con mi novia, o quiero aprender ahora que soy soltero o soltera a cómo poder hacer esto de la corregulación emocional cuando ya esté en una relación, porque sé que eso va a ser nutritivo. 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Dicho todo esto, y mientras tú vas solicitando la revista Esperanza Hogar Dulce Hogar, vamos entonces a ir respondiendo las preguntas que nos han llegado el día de hoy con respecto al tema que estamos abordando. ¿Está bien? Así que vamos a leer la primera, que nos dice lo siguiente. ¿Qué tal? Buenas tardes, psicóloga. Saludos. El tema de hoy es muy importante para mí, pero estoy de salida y no podré escuchar el programa completo. Quiero pedirle un favor.
tengo una preocupación por mi hijo de 5 años. Sé que no es el tema de hoy, pero necesito su consejo con urgencia. En el jardín hacen actividades y muchas veces utilizan música secular. Yo soy cristiana y no sé si debería permitir que participe, ya que estoy guiando a mi hijo en el camino para conocer y amar a Jesús, nuestro Salvador. Me gustaría su recomendación desde lo espiritual y psicológico. Gracias, que Dios la bendiga y también a todos los hermanos de Nuevo Tiempo. Sí, efectivamente no es el tema, pero no te preocupes que estamos aquí para responder todas las preguntas, ¿sí? Ahora, este es un tema que cada familia aborda de una manera diferente, pero aunque hay muchas diferencias de opiniones, seguramente muchos escuchando en este momento, un grupo podrá decir, ay, eso no es para tanto, otro grupo podrá decir, no, definitivamente, eso no puedes permitirlo, ¿sí? El hecho es que el Señor tiene recomendaciones muy puntuales con respecto a la conducción de nuestros niños hacia la verdad, ¿cierto? Ahora, creo que es muy sensible, emocional y espiritualmente hablando de tu parte como madre, que tú puedas estar preocupada por esto, ¿sí? Porque equilibrar la crianza en la fe con la vida escolar, ¿no? De tu niño, de tu niña de 5 añitos, que es tan pequeñito, ¿verdad? Exige que podamos comprender que la mente infantil absorbe absolutamente todo en su entorno, todo. Sobre todo cuando son más chiquitos, más todavía absorción de todo lo que está pasando a su alrededor, ¿sí? Pero obviamente la verdadera fortaleza interna y el amor por Jesús se siembran justamente en esta etapa de la vida. ¿Está bien? ¿Y dónde? En el hogar. El hogar debe ser la primera escuela de la fe. Grábense eso muy profundamente en su mente, padres, madres que me están escuchando. ¿Está bien? El hogar debe ser la primera escuela de la fe, ¿sí? Entonces, mi recomendación, como tú dices, uniendo lo psicológico, la parte de salud mental con la parte espiritual, es que puedas tú enseñarle a tu hijo desde muy temprana edad qué significa realmente obedecer y servir a Dios, ¿sí? A esta edad tan temprana, los chicos son muy influenciables y ellos van a aprender a decir no a las tentaciones futuras o a las cosas que los lleven por caminos donde no deben andar, que pasen en el futuro, ¿sí? Entonces, ahora, en la infancia, debemos instruirlos en el camino con más todavía perseverancia. Muchos padres piensan y dicen, no, ya eso lo decidirán ellos cuando sean grandes. Cuando ya son grandes, ellos ya aprendieron muchas cosas en la infancia. Es en la infancia, sobre todo en la primera infancia, como este niño de 5 años, donde él necesita diferenciar entre lo que es correcto y lo que no. Por ejemplo, ¿no? Si la canción que van a actuar o que van a presentar en una actuación del colegio tiene palabras soeces, movimientos de hipersexualización infantil, si tiene de repente denigración hacia el sexo femenino o masculino, si hablan cerca de sexo, si habla de repente de conceptos que tú dices, no quiero que mi hijo tenga esto en la mente, tú de manera muy respetuosa puedes acercarte a la maestra y decirle, maestra, yo le agradezco mucho su trabajo, el trabajo que usted está haciendo por mi hijo en el salón, etcétera, etcétera. Sin embargo, en esta ocasión, yo prefiero que mi hijo no esté involucrado en este tipo de, con este tipo de música o ese tipo de movimientos, porque mi hijo solo es un niño de 5 años que no comprende la magnitud de lo que se está diciendo en esa canción, ni de los movimientos hipersexualizados que puede estar haciendo. Él no lo comprende y no quiero que él entienda que eso está permitido. Así que me gustaría que usted pueda darme otra opción para que él pueda participar de repente en esta actuación, por ejemplo, no sé, del Día de la Madre, del Día del Padre, etcétera, pero sin necesidad de involucrarse de esta manera. Quiero que mi hijo participe con sus compañeros, sí, pero no en estas situaciones, ¿verdad? Entonces creo que el discernimiento en el corazón de los niños, en la mente de los niños, se va forjando desde temprana edad. Explicarle a tu hijo con ternura, con tranquilidad,
actividad, darle otras opciones de distracción también puede ayudar muchísimo. Está bien, pero recuerda todo con mucha paciencia y con mucho respeto hacia la profesora en este caso, ¿sí? Recuerda que Dios te ha puesto a ti como guardiana de la mente de tu hijo hasta que él tenga la capacidad de razonar y pensar por sí mismo y poder tomar decisiones adultas. Tú vas a tener la capacidad de razonar y pensar por sí mismo y poder tomar decisiones adultas. Tú vas a tener que guiarlo. Entonces, guiarlo también significa el poder protegerlo de

los feriados, yo me molesto cuando eso sucede. Ella me dice que coacto su libertad, pero también me siento solo en la relación porque usa los momentos o los días que tenemos para compartir juntos. ¿Qué podemos hacer? Nos amamos mucho en estos 10 años de matrimonio, pero no nos gusta pasar el tiempo discutiendo ni entristeciéndonos por esto. Ok, muchas gracias por tu pregunta. Ahora, esto que tú mencionas pasa mucho, lo he atendido muchas veces en el consultorio. Y si bien es cierto, tu esposa puede estar sintiendo que coacta su libertad, ¿no? No necesariamente porque le pides tiempo de pareja, sino tal vez, digo yo, por la forma en la que se lo decimos, porque puede que en tu disgusto, en tu enojo, en tu frustración por lo que está sucediendo, tú termines diciéndole cosas hirientes o palabras muy fuertes o reclamos, reproches y críticas todo el tiempo. Entonces, cuando nosotros actuamos en esa posición, es más fácil o más previsorio que la persona se ponga a la defensiva y ahí comience la discusión, la disputa. ¿Está bien? Entonces, mi recomendación para ti es que puedas mejorar la forma en la que comunicas tus necesidades emocionales. En lugar de decir, por ejemplo, ay, ese trabajo nos está alejando, estoy cansado de que siempre tengas que trabajar en feriado, no te das cuenta de que se está destruyendo nuestro hogar, etcétera, etcétera, ¿verdad? En lugar de decirlo de esa manera, puedes presentarlo de una manera mucho más asertiva, centrándote no en el tú tienes la culpa, sino en el yo siento esto. ¿Cómo puedes lograrlo? Por ejemplo, decirle, ¿no? En lugar de decirle tú haces esto, tú haces aquello, tú así, decirle yo me siento triste cuando no pasamos tiempo juntos a causa de esto que está sucediendo. Tal vez mi idea sería que podamos buscar momentos, ¿no?, en los que podamos conectar emocionalmente, porque realmente estoy sintiéndome solo en la relación. Tal vez podemos buscar soluciones, quizás puedas hablar con tu jefa, decirle que podamos regular el tema de los días feriados, de los fines de semana, que tenemos que priorizar la familia, ¿verdad? Entonces, la forma en la que tú comunicas lo que sientes puede cambiar toda la perspectiva. De ese modo, la otra persona no se va a sentir atacada, por ende, no se va a poner a la defensiva y puede haber un diálogo y en ese diálogo pueden haber acuerdos y soluciones. ¿Está bien? Por otro lado, no sé si tu esposa me está escuchando, pero si es así, ¿no? También tengo una recomendación para ella. Sé que el trabajo es importante, pero en la vida hay cosas importantes y hay prioridades. Tengamos muy en cuenta eso, ¿está bien? Hay cosas importantes como el trabajo, por ejemplo, pero hay prioridades como la familia, por ejemplo, ¿está bien? Entonces, no queremos que tú renuncies, ni que te pelees con tu jefa, ni que te quedes sin trabajo. Esa no es la idea, obviamente eso es importante para ti y se te respeta y se te valida. Sin embargo, tenemos que tal vez ordenar nuestras prioridades, ¿no? Ordenarlas. Entonces, recuerda que relación que no se nutre, relación que termina muriendo, ¿sí? Si tu pareja tal vez en su forma de decírtelo te ha ofendido, entiende que quizás no tenía las herramientas para poder comunicarte sus emociones y lo que él sentía de no poder estar contigo, de sentirse solo, de sentirse triste, de sentirse alejado de ti, etcétera. Tal vez no tuvo las palabras correctas para decírtelo, pero tú eres una mujer inteligente y puedes darte cuenta de lo que hay detrás de ese reclamo, ¿verdad? Y es soledad, tristeza, tal vez frustración, enojo, etcétera. Entonces, la corregulación emocional también va por ese lado. No me pongo a la defensiva, sino que veo más allá de tu reclamo cómo te estás sintiendo y te ayuda a corregularte también a ti, porque yo te amo tanto que yo no quiero verte angustiado, frustrado, enojado o que te sientas solo. Cuando uno ama a una persona, no va a querer que la otra persona se sienta así, ¿cierto?
Entonces yo me puedo acercar a mi esposo y le puedo decir, no, mira, comprendo que esto te frustre o que esta situación te haga sentir solo. Lamento tanto que te sientas así. Nunca fue mi intención hacerte sentir así. Mira, vamos a buscar una solución juntos. Voy a tratar de regular las horas de trabajo. Y si no se puede por temas laborales, vamos a buscar otros momentos en los

que podamos conectar, porque yo no quiero que te sientas solo, yo no quiero que te sientas triste, no quiero que nos alejemos, ¿no? Entonces, la otra parte obviamente también puede buscar la corregulación. ¿Está bien? Les mando un gran abrazo. Muchas gracias por su mensaje. Me están preguntando por el número de Escuela Bíblica Nuevo Tiempo para solicitar la revista Esperanza Hogar Dulce Hogar. Si ese es tu caso, si tú mandaste ese mensajito o si de repente te estás conectando por primera vez, te comento, la revista Esperanza Hogar Dulce Hogar está disponible para ti de manera gratuita. Ahí tú vas a encontrar todo lo que hablamos día a día aquí en Lo que dice el corazón, mucho más detalladamente. Y lo maravilloso es que es completamente gratis. Es un regalo para ti. Lo único que tienes que hacer es

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3: Hola, buenas noches, ¿cómo están? Bienvenidos nuevamente a Vení que te cuento. Nos reunimos a esta hora, volviendo del trabajo, volviendo a casa, para disfrutar de buena música, compañía, para tener un diálogo y para disfrutar de una historia que te traemos siempre a esta hora de la noche. Mi nombre es Claudio Graf, te voy a acompañar hasta las 9 de la noche y nuestra vía de contacto para que puedas mandar tus mensajes por WhatsApp es el 11-50-02-54-54, 11-50-02-54-54. Vamos a la música y te cuento la historia de hoy.

Un día en el expreso Soria Monteverde, vi subir a un hombre con una oreja verde. Joven no era, sino maduro parecía, salvo la oreja, que verde seguía. Me cambié de sitio para estar a su lado y observar el fenómeno bien mirado. Le dije, señor, usted ya tiene cierta edad. Dígame, ¿esa oreja verde le es de alguna utilidad? Me contestó amablemente, yo ya soy persona vieja, pues de joven solo tengo esta oreja. Es una oreja de niño que me sirve para oír cosas que los adultos nunca se paran a sentir. Oigo lo que los árboles dicen, lo que los pájaros cantan, las piedras, los ríos y las nubes que pasan. Así habló el señor de la oreja verde aquel día en el expreso Soria Monteverde.

Y así estábamos disfrutando del arranque de Vení que te cuento. Buena música, una historia. 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Más música en Vení que te cuento.

La historia de hoy es un poema de Gianni Rodari que se llama Un señor maduro con una oreja verde. Y cuenta de alguien que, viajando en un tren, ve a un señor de cierta edad, pero con una oreja verde, una oreja que no había madurado. Y se acerca y le pregunta, ¿de qué le sirve esa oreja verde? Y el hombre le contestó amablemente, yo ya soy viejo, pero tengo esta oreja joven, una oreja de niño que me sirve para oír cosas que los adultos no se paran a sentir. Oigo lo que los árboles dicen, lo que los pájaros cantan, las piedras, los ríos y las nubes que pasan. Un poema alegórico, ¿no? Así como las frutas maduran, las personas también, pero esa madurez a veces trae pérdidas. Pérdidas de cosas que tienen de forma natural los niños. Capacidad de asombro, inocencia. Una curiosidad que les hace más fácil aprender cosas. Imaginación, creatividad. Y Jesús habló y exhortó a que nos volvamos como niños. Evidentemente, es una especie de toma de decisión. Una toma de una actitud específica. Él lo expresó de esta manera cuando dijo, les aseguro que si ustedes no cambian y se vuelven como niños, no entrarán al reino de los cielos. Para pensarlo, ¿no? Vení que te cuento.

Te repito nuestra vía de comunicación, puedes mandar tus mensajes, pedidos de oración, que los vamos a dejar en forma confidencial, no los vamos a mencionar al aire. 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Ya recorremos los últimos minutos de Vení que te cuento hasta las 9 de la noche con la música.

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5: Pero si ustedes se muerden o se comen unos a otros, miren también que no se consuman unos a otros. Esto está en Gálatas 5:15. Está en la Biblia.
6: La comunicación destructiva, caracterizada por ser irrespetuosa, prepotente, rencorosa y vengativa, destruye el vínculo matrimonial. Genera desconfianza y temor. La incomunicabilidad y la desavenencia que se generan solo pueden acarrear más discrepancia y discordia. Muchas de las palabras dichas con furia continúan lastimando toda la vida.
5: Los conflictos en la pareja generan a menudo incomunicación. A veces sucede que uno de los cónyuges responde con monosílabos. Sí, no, hola. El deseo de comunicarse de su pareja es mayor y esto genera insistencia por parte de esta y no suele ser productivo este tipo de diálogo. Hay quienes también utilizan el silencio como castigo o máscara que oculta la incapacidad de comunicarse, de admitir equivocaciones, escondiendo las debilidades. Muchos otros no desean comprometerse o abrirse al otro por temor a fracasar. Al no comunicarse, el sujeto se encierra detrás de un muro cada vez más alto. O puede llegar a comunicarse erróneamente, con gritos, ataques de ira, acusaciones, venganza o incluso el silencio, no permitiendo a la pareja poder entender sus sentimientos. Si bien cada caso es diferente, la realidad nos indica que la comunicación fluida y sólida entre cónyuges es el único medio al que pueden recurrir para crear y mantener entre sí proximidad y comprensión. Y sin ella, el matrimonio tiende al caos.
6: Pero, ¿qué significa comunicarse realmente? ¿Y qué beneficios obtiene la pareja? En su sentido más amplio, comunicación significa comunión y constituye el lazo de unión en la pareja. La comunión conyugal es tener tiempo para el otro, es hacer algo juntos. Comunión es conversar y orar por una preocupación común. Es cualquier palabra o acto que crea el sentimiento de unidad, disolviendo barreras, favoreciendo la comprensión recíproca y facilitando la solución de los conflictos. El correcto diálogo posibilita la cooperación para el logro de objetivos mutuos y hace que la convivencia sea agradable, fructífera y enriquecedora. Y lo más importante, una buena comunicación genera sensaciones de seguridad, de amor y de comprensión.
5: Pero para que el diálogo funcione, debe darse un feedback, una ida y una vuelta entre los cónyuges. El diálogo se trata de dar y recibir. Dar nuestro tiempo, nuestros oídos y recibir al otro, aunque en ocasiones pensemos que no necesitamos nada de los demás. Pero ¿por qué no puedo dialogar con mi pareja como cuando éramos novios? ¿Cómo recupero dicha comunicación?